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1: 9:01.
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0: Muchas gracias. Muchas, muchas.
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0: 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Es la temperatura en los 40.
1: Diez grados.
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2: 10, 2 minutos.
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1: 9 grados.
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0: es la temperatura en los 40.
1: 9 grados.
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1: 12 de la noche.
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1: Un minuto.
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0: es la temperatura en los 40.
1: 8 grados.
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1: 2 minutos.
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0: es la temperatura en los 40.
1: 8 grados.
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1: 3 de la mañana.
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0: 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Temperatura. Es la temperatura. En los 40.
1: 8 grados.
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1: Falta un minuto para las 4.
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0: 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Temperatura. Es la temperatura. En los 40.
1: 7 grados.
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1: Faltan 3 minutos para las 5.
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0: 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Temperatura. Es la temperatura. En los 40.
1: 6 grados.
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1: Faltan 2 minutos para las 6.
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1: Cuando las serpientes evolucionaron más rápido que muchos, noten la diferencia entre una serpiente venenosa y otra que no lo es por las marcas que deja.
2: 1970.

0: 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Es la temperatura. En los 40.
1: 5 grados.
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2: Faltan 3 minutos para las 7.
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0: la precordillerana de Santiago.
1: Sí, algunos nubascos, algunos chubascos aislados en algunas zonas, así que vamos a estar atentos a lo que puede ocurrir allí con las lluvias. Vamos a estar conversando el día de hoy sobre, la confirmación ya final de que el 17 de septiembre ya no va a ser feriado como se pretendía.
0: Se fue para el próximo año.
1: Exactamente.
0: No, lo que pasa es que ya estaba muy encima, se empezó a tramitar todo esto muy, muy cercano a la fecha, y aunque se mantiene ahí como en trámite, ya está completamente confirmado que no va a suceder.
1: Sí, no van a dar los tiempos como para poderlo hacer. Para el año que viene trate de empezar antes, quizás. Un par de meses antes de lo que
0: se
1: empezaron.
0: Se le agradecería. Vamos a estar hablando también de Five Seconds of Summer, que se presentan en el Arena, en el Santander Arena, post Fiestas Patrias, y tenemos concurso.
1: Exactamente, tenemos concurso para que te lleves entrada. Se vienen nuestras secciones, vamos a tener el Ándate a la Ducha, vamos a tener hoy miércoles de juegos en el recreo de Bills y Papcero, y a esta hora de la mañana, ¿en qué quieres que te vaya bien? ¿A quién quieres que le vaya bien el día de hoy? Cuéntanos vía WhatsApp a través del...
0: +569-5879-2866.
1: Ese es nuestro número de teléfono directo para que te comuniques con nosotros. ¿Cómo amaneció hoy, Sabita?
0: Bien, ¿y tú?
1: Bien.
0: Bien, contenta, feliz. Los días miércoles me gustan, porque ya mitad de semana.
1: Ya después del miércoles estaríamos en todo lo que es la recta final de la semana. Así que estamos listos para empezar. 7:04 de la mañana, con todo el ánimo.
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1: Sam Smith, I Feel Love. 7:04 de la mañana.

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1: 7:11 de la mañana. Revisamos a esta hora las informaciones más importantes acá en la ducha.
2: Comenzamos en nchile.com. Senado despacha proyecto de sala cuna universal y pasa a revisión de la Cámara. La iniciativa busca equiparar el derecho de acceso a la cuna para trabajadoras, trabajadores e independientes mediante la creación de un fondo solidario para su financiamiento. Aunque la votación fue rechazada, la propuesta de financiamiento del Ejecutivo.
1: Avanzamos con más noticias. ADNradio.cl. Alza de sueldos y bonos por riesgo. Avanza en el Congreso proyecto que busca modernizar carabineros. La iniciativa contempla nuevos incentivos para los funcionarios y mejoras en las remuneraciones de los alumnos durante su proceso de formación.
2: La Tercera.com. Cancillería convoca a embajador Yud para que entregue antecedentes de inteligencia a Estados Unidos sobre el estallido social. De acuerdo a declaraciones del embajador, su inteligencia nos dice categóricamente que provino de organizaciones de izquierda.
1: Y para finalizar, en Mol.com, a meses de la PAES, 48% de estudiantes vulnerables dice estar poco informado para postular a gratuidad. Así lo reveló un estudio realizado por Fundación por una Carrera, en el que también se alertó que casi la mitad no sabe cómo sus intereses y gustos se relacionan con las carreras y empleos disponibles.
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1: Vamos con Lauta, amigo de artistas y tote. Puñaladas, amigo de artistas que van a estar el próximo 3 de septiembre en el Festival Pulso Naranja en la Quinta Vergara de Viña del Mar. Puñalada.

0: Vamos a con más buena música a esta hora de la mañana. Sean Paul, Dua Lipa, No Lie. Mientras nos mandas tu mensaje, ¿en qué quieres que te vaya bien el día de hoy a través del WhatsApp?
1: Más 569-5879-28.

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1: Que nos vaya bien.
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0: Buenos días.
1: Buenas.
0: Buenos días, Saba. Buenos días, José Andrés. Buenos días, Marquito, que está callado. Bueno, yo quisiera que le siga yendo muy bien el día de hoy a mi esposa, Alicia Alcalá, que se encuentra en su trabajo, ya que el día lunes cumplió año y se me hizo imposible escribirle para que la felicitara. Le mando un beso, la amo, y ella sabe que como tradición en mi casa o en nuestra casa, toda la semana se consiente al cumpleaños. Por eso que el día de hoy le mando felicitaciones y que le vaya muy bien en su trabajo.

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1: Vamos con Cat Eyes, María Becerra Saba. Lonely se llama este tema. En la 101.7 FM.

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1: Seguimos con mucho más. 7:27 de la mañana acá en la 101.7 FM, acompañándote, empezando el día. 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
1: Así es, papá querido. 7:27 de la mañana acá en la 101.7 FM. 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
1: 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Así le dije.
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1: 7:29 de la mañana. Nos vamos a ir a la pausa publicitaria, Sabita. Y en la próxima parte
2: se viene el recreo aquí en La Ducha junto a Pilsy Pop Zero para que nos cuentes qué vas a jugar en el recreo hoy. ¿Qué vas a hacer?
1: Sí, ¿cuál es tu juego favorito? ¿Con quién juegas en el recreo tú, ah?
2: Cuéntanos con quién juegas en el recreo. Aprovechas ahí de saludar a tus amigos y la pasamos bien con Pilsy Pop Zero. Envías tu mensaje al más 569-5879-2865.
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0: 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Es la temperatura en los 40.
1: 6 grados.
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0: Vamos con Shiny, Easy Kids Habita. ¿Qué tal?
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0: Recreo de hoy, aprovechate a saludar a tus amigos, envías tu mensaje al más 569-5879-2865.
1: ¿Cuál es el juego de este recreo, muchachines?
0: Tenemos una dificultad
1: tenemos
0: técnica.
1: Tenemos dificultades técnicas.
0: Pero ya las vamos a solucionar.
1: Sí, no, esto es súper rápido, ¿eh? Aquí no estamos perdiendo nuestros tiempos. Aquí estamos puro en todo lo que es la parte
0: de la dificultad técnica. ¿Lo logramos o no lo logramos?
1: No, sí lo logramos. Un minutito. Si quieren, mientras tanto, nos pueden llamar, ¿eh? Al 223-81-2050, 2051 y 2052. Para que podamos escucharte. ¿A qué vas a jugar este recreo? Y si quieres saludar a alguien.
2: Punta Arenas.
0: Ahí sí.
2: Hoy en el recreo voy a jugar básquetbol. Chao.
1: Saludos. En Punta Arenas, básquetbol. Dice que el básquet nos hace crecer.
3: Hola, Lucenta. Soy Noemí. Y hoy lo que voy a jugar con mis amigas son a la casita. Vamos a construir con sillas.
1: Vamos a jugar a la casita con sillas. Hola, buenos días.
4: Hola.
1: ¿Cómo estás?
4: Bien, ¿y ustedes?
1: Bien, ¿cómo te llamas?
4: Me llamo Rafaela.
1: Rafaela, chavita.
0: ¿Desde dónde nos llamas, Rafaela?
4: Desde Rancagua.
0: ¿Desde Rancagua?
1: A que ven que Rancagua se excita.
0: 100.7 Rancagua. Rafaela, ¿qué vas a hacer hoy? ¿Cuál es tu juego para el recreo?
4: Yo voy a jugar voleibol, obvio.
1: Voleibol, obvio, por favor. ¿Le quieres mandar saludos a alguien, Rafaela?
4: Le quiero mandar mis saludos a mis abuelos y a mi mamá.
1: Eso, saludos para ellos. Un abrazo gigante para ti, Rafa. Te queremos mucho, te mandamos un abrazo, vamos. ¿Qué vas a jugar este recreo junto
5: Hola,
1: a Minsipa?
5: Buenos días, los 40.
0: Hola.
5: Hoy voy a dibujar en el recreo. Chao.
1: Va a dibujar en el recreo. Con eso estamos del otro lado. Aló, buenos días.
6: Buenos días, ¿cómo estás, chamo?
1: Todo bien, compadre querido. ¿Usted tiene recreo?
6: Aquí, no sé, mira, yo soy el inspector, soy el técnico del colegio de los niños, así que las hacemos de todo en el recreo.
0: El inspector del colegio de los niños.
1: El inspector, le mandamos un abrazo, compadre querido, ¿de dónde nos llama?
6: Somos de Wynn, vamos camino a La Pintana, que ahí estamos trabajando.
1: Que les vaya muy bien, hermano, un abrazo gigante, saludos.
0: Saludos,
6: que estén muy bien.
1: Chao, chao. Vamos con más WhatsApp en este momento, Sabita.
0: Sí, pues.

0: una alianza en mi escuela y yo voy del color amarillo.
1: ¡Wow! Ayer conocí a Carlos.
2: Le mandamos un abrazo.
1: Saludos
2: a Carlos.
1: Para Carlos, que no nos cuenta el nombre de su colegio porque no quiere que le digamos nosotros, ñoño. Y sí, saludos para Carlos y para sus papitos, que son lo máximo.
2: Un abrazo para Carlitos.
3: Para los 40, los lunes juego fútbol. Juego fútbol y por eso, y chao, los quiero.
4: Los quiero mucho.
5: Hola, los 40. Hoy voy al recreo, voy a jugar a la pelota.
2: Vamos a jugar a la pelota. Siempre está bien jugar la pelota, ¿eh?
6: Hola, los 40, yo soy Emilia de Valdivia. Lo que voy a jugar en el recreo es saltar la cuerda y a la música de la...

0: todo, todo.
1: Hola a los 40, yo soy Agustín. Lo que voy a jugar hoy.
0: ¿Qué va a jugar, Agustín?
1: Jugar a la pelota. Los quiero mucho.
0: Líder.
1: Estoy en San Joaquín. Ahora me voy al colegio. Los quiero mucho.
0: También te queremos y te mandamos un abrazo muy grande. Así como se los envié también Bills y Papsero Saba. 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
0: Mi muñeca me habló, que no puedo repetir, porque solo a mí. Pero como no tenemos secretos, no tenemos secretos con los papás, le contamos todo lo que cualquier extraño o amigo nos diga sin ningún problema a los papás, ¿ah? Así que si tu muñeca te está hablando, se lo podemos contar.

0: 7:47 minutos de la mañana en la 101.7 FM.
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0: Ryan Castro, Bajal, ¿qué va?
2: Se le ve.
3: ¿Así se le ve?
0: Se le ve. De lejos se le ve.
1: La

0: todos en el colegio Patagonia.
1: Hoy voy a jugar al recreo a la pinta.
0: A la pinta, la favorita, la pinta Saba.
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0: no podrá ser feriado, ¿ah?
1: Al no lograr sortear los trámites legislativos correspondientes.
0: Sí, o sea, le estaba yendo bien, pero no hay tiempo, según se entiende. Como que las cosas requieren de un tiempo para ser aprobada. Había sido aprobado en la Cámara no sé cuánto, regresaba al Senado. Entonces después iba para otro lado, volvía a subir, bajaba otra vez.
1: Además,
0: una cantidad de trámites.
1: Hay que ser honestos. Uno de los principales obstáculos para que esto realmente funcionara es que nunca contó con el apoyo oficial del gobierno.
0: Nunca tuvo apoyo oficial del gobierno, exactamente.
1: Nah, podía ingresar a la Cámara, se podía votar, lo podían ahí pimponear de un lado para el otro.
0: Después salió el ministro, no sé cuántito, el ministro...
1: Uno de los ministros.
0: Uno de los ministros de la cartera de gobierno, y dijo que en caso de ser aprobado en el Congreso, ellos no se iban a oponer ni lo iban a vetar. Que iban a respetar lo que se dijera en el gobierno, en el Congreso, como que si era feriado para lo habían declarado, o que, porque como que el presidente era el único que podía vetarlo, claro. Porque es una competencia además del presidente. Pero entonces habían dicho que sí, pero ahora resulta que por el tema de tiempo.
1: Sí, no alcanza, estaba demasiado encima. Sí,
0: falta demasiado trámite.
1: Se le ocurrió encima la idea, pues chiquillo.
0: Todos los años es lo mismo. Yo a veces siento que lo hacen como por utilizar la gente y manipular políticamente, porque se les ocurre a última hora. ¡No tuvieron tiempo en julio! Decir, coño, vamos a empezar a hacer una vaina.
1: Debieron haber sido más previsorios.
0: Se le ocurrió el primero de septiembre.
1: Terrible, francamente.
0: Oh. ¿Sabe qué?
1: Música.
0: Cinco estrellas. Perdón, una estrella.
1: Una estrella.
0: Música de fonda.
1: Música de fonda. Ya.
0: Alanis Lagos. Usted no sabe la cantidad de niños que les encanta Alanis Lagos.
1: A mí me gusta Alanis Lagos.
0: No, pero niños y niñas.
1: Yo quiero ocupar sus outfits.
0: Usted es niña.
1: Es una niña.
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0: ¿Usted se parece?

0: quisiera pasar lista a quienes van al Congreso y a la Moneda.
1: Van a estar todos de vacaciones.
2: Muchachos, de buenos días. Bueno, yo no sé si a los niños les gusta Latin Lago, pero a mí también me gusta. Su música, su música.

0: Fonda. Oye, por cierto, Alanis Lagos, que va a estar con Amigo de Artistas, y va a estar también con la Combo Tortuga y Noche de Brujas el próximo 3 de octubre en la Quinta Vergara, en la noche de cierre de Pulso Naranja.
1: Increíble.
0: Las entradas están en pulsonaranja.cl. Este fin de semana estuvimos en Valdivia con Pulso Naranja. Increíble el público. Cachilupi.
1: ¿Me llevas?
0: Te llevo para Viña del Mar.

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2: 7 de la mañana con 55 minutos y adivina qué. 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
3: Oh, cáchense.
2: Mira el English.
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0: Así es, mi gente querida. 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
2: Faltan 3 minutos para las 8.
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0: Latinoamérica de calle 13. Gracias.
1: Latinoamérica de calle 13. Canción. Oye, saludos para Camila Alexandra, que hoy está cumpliendo 11 años y le desean que tenga un lindo y hermoso día. Que Dios la bendiga siempre de parte de sus papás, de su hermanito Lucas. Van todos allí en camino al colegio en el miércoles de longaniza.
2: La canción de las 8 es.
3: Buenos días para el miércoles de longaniza, la plena española de los Viking 5.
1: Ah, los Viking 5.
4: Hola, los 40. La canción del día de hoy va a ser Rosa Pastel.
1: Ah, Rosa Pastel.
5: Hola, 40. Como buen miércoles de longaniza, podría ser las flores de tu florero de los charros de Lumaco.
1: Qué buenos temas están sacando.
6: Las longanizas de tu florero.
1: Sí.
7: Hola, soy Josefina de Cauque Nation. Ay. Y voy a pedir una canción de Oliver Tree que es herido, o sea, en traducido, o sea, que se llama Hurt. Nos vemos. Los quiero mucho.
6: Nos hizo su propio show de comedia.
8: Hola, chiquillos. La canción de la 8 de los Viking 5. Déjame vivir mi vida.
6: Qué grandes son los Viking 5.
5: Sí. Hola, queridos, ¿cómo están? Oye, como miércoles de longaniza, cantemos todos juntos la temporera.
1: La temporera.
5: Dejo su hogar. Saludos desde Antofagasta.
1: Y se lanzó a presidente.
9: La mejor canción es esa que
1: dice. Como dijo la niña que. ¡Vaya!
9: Dice: caminando y meando, sí, caminando y meando, sí, caminando y meando, sí.
1: Canciones para la fonda, miércoles de longaniza.
10: Bueno, los cabros, la canción de la 8 puede ser: usted se parece al amor que yo andaba
6: ya
10: buscando.
6: Sonó, hijo mío.
1: Ya sonó, papá querido.
11: La canción de las 8 es El Llanero de Ñuble. Como marea, escúchale, muy buena.
1: La vamos a buscar, papá.
12: El día de los 40, soy Guayquintero. Si ponen la canción de las 8, y esto es Yo Tomo de Amarazuy.
1: Ah, miércoles de. La longaniza. ¿Cuál será la canción del miércoles de longaniza, nuestro primero?
6: Tengo mis dudas.
1: Primer miércoles de longaniza. El longaniza. Ahí tengo un déjà vu en este momento.
2: La canción de las 8 es.
13: ¡Wow! Dice mi perro. ¡Wow! Está enojado.
1: Si no me equivoco, después de este mensaje y de esta canción, me van a retar.
6: ¿Por qué?
1: Esto

0: vuelve, vuelve después de fiestas patrias.
1: Chiquillos, la canción de las 8 de este miércoles con MD.

0: que hoy baila cueca en su colegio y promoción de octavo grado. Está muy emocionado, ¿eh? Le mandamos un abrazo también a Eduardo Andrés, bueno, que hoy baila cueca, a Luciano, que hoy baila también, pascuense baila Luciano, ¿eh?
1: Te quiero enviar un saludo a toda la gente que está haciendo filas para conseguir la Michi VIP.
0: Ah, sí, la Michi VIP, que la lanzaron ayer.
1: La Michi VIP. Segunda vez.

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1: Estamos de regreso con más de Esta Ducha para contarles que...
2: tenemos concurso.
1: Sí, exactamente. 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
2: 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Todos somos una estrella.
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2: Entonces, si es que tú...

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1: Pues escuchamos 5 Second of Summer. ¿Qué se llama este tema? 8:13 de la mañana.
2: La

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1: 8:16 a.m. Nos quedamos ahora con Raúl Alejandro.
2: En la próxima parte, ándate a la ducha. ¿A quién mandamos a la ducha siendo hoy miércoles?
3: ¿Cuánto pagas?
2: Mándanos tu mensaje vía WhatsApp a través de él.
1: +569-5879-2865. Te mando a la ducha a ti por interrumpirme.
2: Oh, disculpa.
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1: Todo de ti, me interrumpiste de nuevo.
2: Oh, disculpa.
1: En los 40.

0: mándanos tu mensaje ahora. ¿Quién quieres mandar a la ducha en este momento, en este instante del programa? En el más 569-5879. ¿Estoy dando mi número de teléfono o no? 5879-2865. ¿A quién vas a mandar a la ducha?
1: Hola, hola, hola. Buen día, chiquillo. Espero que tengas un excelente día. Excelente. Hoy mando a la ducha a mi jefe. Tercer año consecutivo sin dar aguinaldo. Pra, pra, pra.

0: Hola, los 40.
1: Hola.
0: Mi nombre es Luciana y mañana bailo en la nave. Saludos.
2: Saludos, Luciano. Te mandamos un abrazo. Que te vaya muy bien en tu baile.
3: Hola, hola, hijos de Dios. Oye, hola. A la ducha, pero a la ducha. A todos los peatones que cruzan el paso de cebra pensando que es una pasarela de moda, mirando el teléfono, caminando a uno por segundo.
2: Es peligroso.
3: ¡Loco, por favor!
2: No, en serio. O sea, yo siempre lo digo, los peatones tienen el derecho primordial, básico, humano, por encima de todos, de andar en la calle, ¿ah? Pero hay que tener cuidado, hay que ser más Vivaldi y menos Pavarotti, porque usted está parado frente a una máquina.
1: Quiero decirte algo. Desde que nosotros inauguramos esta sección,
2: ¿sí?,
1: que es la sección favorita de este auditor,
2: ¿sí?,
1: porque no hay vez que él me manda un mensaje. Te estoy hablando de años. Así que lo queremos mucho.
4: Hola, chiquillos lindos. No quiero mandar a nadie a la ducha porque estoy feliz, porque seleccionamos mi audio. Marquito seleccionó mi audio. ¡Longaniza! Un abrazo, chiquillos. Los quiero mucho. Acá, César de Temuco. ¡Los quiero!
2: Y lo convirtieron en canción.
5: Hola. Quiero mandar la ducha a la jefatura en Bolivia, que molesta, güey, por todo.
1: ¿En Bolivia?
2: Sí, en Bolivia, güey, por todo.
1: Mira.
2: Salud, hermano.
6: Quiero mandar a la ducha al conductor de la ruta B05, que el día de ayer, de mala leche, me pasó a llevar el retrovisor y me partió la luneta.
2: Oh.
6: ¡Ándate a la ducha!

0: ladrones que cruzan la calle sin mirar y ensimismados en su celular. Recuerden que las leyes del hombre se rompen, las leyes de la física no. Si viene un vehículo de 2 toneladas a exceso de velocidad, lamentablemente hay un solo perdedor.
1: Sí, exacto, no va a haber derecho allí que valga, así que hay que tener cuidado.
2: Buenas, mis cabros, espero tengan un lindo día.
1: Gracias.
2: Yo quiero mandar a la ducha,
1: ¿sí?,
2: a todos, sí, los que hacen taco en la carretera por andar sapeando el accidente que está en la pista contraria.
1: ¿El del camión de tortas?
3: Ahí se cayó un camión de tortas.
1: ¿El del camión de tortas? Se dio un tortazo.
3: ¿Se dio un tortazo? ¡Qué pastelazo!
1: ¡Qué pastelazo, exactamente!
3: ¿Manejando el camión?
4: Esta joven era buena a los 40. Yo quiero mandar a la ducha a esos colegas chupa media. Chupa media. A los sapos de la pega.
1: Andamos tranquilitos. Saludos del día. Un abrazo.
5: Hola, en los 40 yo no quiero mandar a la ducha a nadie, pero quiero decir que mi hija Alice Palma está de cumpleaños, de acá de Valdivia, cumple 8 añitos. Queremos decirle con su mamá que la amamos mucho y que cumpla muchos añitos más.
1: ¡Feliz cumpleaños, Alice! ¡Te queremos mucho! ¡Te mandamos un abrazo junto a tus papitos acá en el programa desde aquí hasta Valdivia!
3: Hola, bueno, delicioso.
1: Que coma rico hoy.
3: Que lo pase bien, que la regaloneen, que, sí, le den amor.
1: Que vaya para el Bundor de litro, ¿ah? ¿Eh? Ah, no, pero es que está cumpliendo 6 años.
3: No, pues.
1: Al papá.
6: Hola, buenos días. Yo a esos seres humanos que tienen moto y le sacan los silenciadores a los,
3: uy,
6: a los tubos de escape y se ponen a hacer carrera, uy, a la 1, 2 de la mañana, a todos ellos, váyanse a la ducha.
1: ¡Vamos! Estoy de acuerdo.

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2: Encanta.
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1: Vamos a ir a la pausa publicitaria, Xaviera Costanza. Y en la próxima parte
2: vamos a hablar de cositas interesantes.
1: Sí, hay un estudio de CADEM.
2: ¿Ah? Sí, pues de eso vamos a hablar.
1: ¿Vamos a hablar de ese?
2: Del estudio de CADEM de mascotas por casa familiar.
1: ¿Cuántas mascotas hay?
2: Actualmente hay más mascotas que niños.
1: Sí, hay más mascotas que niños en el conteo general. ¿Ah? El 79%. Bueno, se lo contamos en la próxima parte, ¿le parece? Y usted nos dice, ¿está bien? ¿Qué le parece? ¿Qué piensa de este estudio?
2: Si es team mascotas, si es team hijos, ¿cuántas mascotas tiene en casa?
1: Yo soy team los dos, team mascota y team hijos.
2: Me parece bien.
1: Pero ustedes, ¿qué piensan? Más 569.
2: El que tiene plata es team lo que quiere.
1: Más 569.
2: 5879-2865.
1: Ya venimos con más y no olvides que tenemos nuestro concurso activo para que te llegues un aguinaldo junto a la paya de los 40.
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0: 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Es la temperatura. En los 40.
1: 6 grados.
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Música de Puerto Rico, cabrón. Nosotros nos criamos escuchando y cantando esto. 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
1: Dua Lipa, Dance the Night, cenando en La Ducha.

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1: Estamos de regreso con más de Esta Ducha, 8:41 minutos de la mañana, Gana 101.7 FM. Y queríamos hablarles sobre un estudio que confirma que en Chile hay más mascotas que hijos en los hogares.
2: Yo creo que todo esto se debe a que las generaciones han ido cambiando y se han ido replanteando también la responsabilidad que concuerda el tener un niño o una niña. Que ojo, tener un animalito también lleva
1: mucha responsabilidad,
2: sí. Pero evidentemente no es la misma
1: que un hijo,
2: ni con la misma intensidad que tener un hijo, que un humano, que traer un niño al mundo.
1: Sí, exactamente. Y esto no solamente forma parte, como digamos, del problema actual, sino del problema que va a dejar en el futuro que haya menos natalidad en un país como Chile. Porque, por ejemplo, cosas que van a hacer más complejas en el futuro va a ser el sistema de pensiones.
2: Claro.
1: ¿Quién va a sostener el sistema de pensiones si la gente está muy adulta, muy mayor?
2: Porque vamos a ser una población envejecida.
1: Y hay menos jóvenes trabajando. Por ejemplo,
2: ¿quién nos va a enseñar las nuevas tendencias?
1: Eso lo podemos aprender solo.
2: ¿Quién nos va a farmear aura? ¿Quién nos va a decir 6-7?
1: Sí, no. Es complejo, ¿ah? Es complejo porque, por ejemplo, una población envejecida necesita. Mira, el problema hospitalario que hay, por ejemplo, el tema de las listas de espera, no sé qué, los hospitales no se dan abasto. Imagínate que una población mayormente envejecida va a ser mucho peor, por ejemplo.
2: Yo creo que en vista y consideración de lo que está sucediendo, de que la población se está envejeciendo y no están naciendo tantos niños como quizá en los años, no sé, 90, deberíamos empezar a tomar medidas ahora, proyectadas hacia el futuro, para que no nos pase como el 17 de septiembre.
1: Exactamente, para que no lleguemos tarde.
2: Sí, para que no lleguemos tarde.
1: No lleguemos tarde, sí. Bueno, hay algunas medidas que estaban, creo que en este programa de gobierno del presidente actual, que decía como que había un bono por...
2: ¿Por hijo?
1: Por nuevo hijo.
2: Ah, por nuevo hijo.
1: Como que te daban una ayuda por nuevos hijos, que nuevos niños nacidos, pero no sé si eso ya está implementado o quedó ahí en el programa de gobierno.
2: ¿Cómo se llama? ¿Un ajuar?
1: No, el ajuar ya estaba.
2: El ajuar ya estaba. Sí.
1: Cuando yo llegué a Chile, que Abril nació, apenas llegamos nosotros a Chile, a nosotros nos dieron un ajuar en el hospital...
2: ¿Barroluco?
1: No. ¿Cómo se llama el que está en Santa Rosa?
2: Me pillaste.
1: El hospital...
2: La ignorancia.
1: Oh. Bueno, en ese hospital nos dieron un ajuar, que eso fue implementado por la presidenta Bachelet.
2: Mira, qué grande soñó Bachelet, haga algo.
1: Que era como una te daban, sí, cualquier, el profesor, el hospital San Borja, allí nació Abril. En el hospital San Borja, y te daban, como estábamos recién llegados, no teníamos nada, te daban un ajuar. Te daban una serie de cosas para...
2: Pañales, mantitas.
1: Sí, si seguías yendo al consultorio, te daban leche y esas cosas, pero Abril no necesitaba leche de fórmula, porque era... Pero bueno, ese no es el tema. El tema es lo que... tenemos que ponernos en este momento en los papeles. Sí, vamos a ponernos de acuerdo en los papeles, porque... se está poniendo complicado.
2: Se está poniendo complicada la situación. ¿Y tú? ¿Qué team eres? ¿Eres team mascotas, animalitos, mascotas? ¿Eres team niños, niñas? ¿Qué opinas de la situación?
1: Sí, ¿qué opinión te merece?
0: Más 569-5879-2865.
1: Vamos con un tema musical y venimos, ¿le parece? Un tema musical de vejez, Saba, por ejemplo.
2: La gasolina.
1: ¡Iba a decir lo mismo! Iba a decir así, un perro poca lupa. Para la gente que se está poniendo mayor. La gasolina, claro, de Daddy Yankee. Que suena a esta hora de la mañana y venimos a escucharte. No te vayas del matinal de Chile.
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1: Eso parece que ya lo tiene alguien, ¿verdad?

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1: La Ducha de los 40. Y estamos hablando de este estudio que indica que oficialmente hay más mascotas que niños en los hogares chilenos. ¿Ah? Y les damos ahí un poco algunas luces de lo que vendría siendo para el futuro.
2: De lo que tendríamos que empezar a prever.
1: Exactamente, porque por ejemplo, va a haber un menor crecimiento económico en el caso de que no haya más natalidad, porque una reducción prolongada de la población disminuye el consumo y limita además la producción.
2: Me da miedo que nos pongamos con en el cuento de la criada. Y que después como que nos obliguen más o menos a... Bueno, importa.
1: ¿Cómo que tienes que parir un hijo, a juro? ¿Tú dices?
2: O sea, lo que pasa es que el cuento de la criada...
1: No, eso no se puede.
2: El cuento de la criada es distópica, es una sociedad distópica. Exacto. En donde toman a las mujeres que son fértiles y las ponen a parir.
1: Es como algo muy como 1984, sí. pero no... No, eso no lo pueden hacer en la vida real, pues tú no le puedes obligar a una persona a parir si no quiere parir. Lo que puedes es incentivar la aparición.
2: Mira.
1: Vamos a escuchar qué opina el pueblo, ¿le parece?
2: En Afganistán no opina lo mismo.
3: Es verdad que hay más mascotas que niños. Yo tengo una hija de 1 año y 2 meses y 3 gatos. El mayor tiene 5 años.
2: ¿Viste?
1: Yo tengo una hija y un perro.
2: Yo solo tengo un perro.
1: Eso.
4: Mi teoría es que ahora las mascotas son los nuevos hijos y las plantitas son las nuevas mascotas. Yo siempre fui team Pellitos. Hasta que este año llegó Cleve y descubrí que son la combi perfecta. Así que... A no tener miedo, pero igual junten sueño.
1: Sí, igual junten sueño. Y Lucas. Pero uno en la vida para que esté ahí por lo menos.
5: Hablando de gasolina, puta que sale cara ir a dejar a los cabros chicos al colegio.
2: Mira, concuerdo, ¿ah?
6: Hola chicos, no, ¿cómo están? Buenos días.
1: ¡Qué desgracia mensaje, chamo!
6: Hola chicos, ¿cómo están? Buenos días.
2: Buenos días.
6: Que no hay que incentivar tanto los nacimientos. Lo que hay que hacer es bajar el costo de la vida. Y ahí los nacimientos yo creo que se van a dar solos. Es muy caro tener un hijo hoy en día. Yo tengo 2 y lo sufro.
1: Sí, él tiene 2, lo veo ahí en la foto y está heavy.
7: Ahora, mira, con mi pareja tenemos un hijo y nos gusta tener la niña. Pero la vida está demasiado cara. Sale todo demasiado cara. O sea, cuesta mucho llegar a fin de mes, demasiado. Muchas cuentas que pagar y todo. Aparte tenemos un gato. Que también sale caro.
1: Sí,
7: obviamente no como un niño, no es como el hijo, pero
1: también sale caro entre
7: su alimento y su medicina. Y el veterinario. Así que es eso. No es que la gente, yo creo que en su mayoría, no es que no quiera tener más hijos por no querer niños. Es porque la vida de Juan está demasiado cara para tener más hijos. Cara y peligrosa. Peligrosísimo está todo. Sí. Eso, saludos.
1: Mira, saludos a Danae que nos dice: aquí yo con mi bebé perruno que se llama Marshall. De momento es mi bebé y es lo que más alegría me da. Y está ahí el Marshall con su patita acostado. Le mandamos un abrazo a Danae.
2: Salchicha.
1: Sí. Hasta España.
2: Mira, creo que la gente tiene mucha razón en lo que están diciendo. Y es que de verdad.
1: ¿En lo del dinero?
2: Sí, el estilo. O sea, la vida está cara y. A veces, por ejemplo, yo lo he pensado y digo, yo quiero llevar un cierto estilo de vida.
1: Sí.
2: Estilo de vida que si tuviera un niño o una niña, no podría llevar actualmente.
1: O sea, claro, tendrías o que trabajar, ganar más para mantener el estilo de vida porque no puedes mantenerlo si tienes los gastos.
2: O irme para otro lado.
1: Exactamente. Puede ser, sí, claro.
8: Chiquillo, bueno, mira, lo que pasa es que acá en Chile, aparte de que el costo de la vida es costoso, aquí tener un hijo es costoso, educarlo es costoso, comprarle ropa es costoso, alimentarlo es costoso. Si el gobierno se dedicara más a estabilizar más el país y a no apuñalar tanto al chileno común, yo creo que se animarían a tener una familia y tener hijos. Pero imagínate.
1: Este ya debe ir camino al aeropuerto.
9: Hola, por acá con mi pareja igual tenemos un hijo de 3 añitos y medio ya, lo mejor de la vida, muy recomendado, pero concuerdo, está muy cara la vida, queremos tener otro pequeño o pequeña, nos da lo mismo que sea, pero está ahí congelado el proyecto porque todo sale muy muy caro, es carísimo, no le podríamos dar el nivel de vida que le podemos dar a duras penas hoy día.
1: Sí, bueno,
2: pero pregunta, es difícil. ¿Está congelado de verdad el proyecto?
1: Es que no lo he visto como que...
2: Ella. No, está ella de verdad tomó el proyecto y lo congeló porque el tiempo pasa, hija mía, para las mujeres. Sí, a veces, lamentablemente.
1: Pero hacer la congelación es y después carísimo. Eso es carísimo, ¿viste?
2: Además
1: te lo digo.
2: De eso, es carísimo. Entonces, al final, todo es carísimo.
10: Hola, chicos, ¿cómo están? A estas alturas de mi vida, que mi criatura ya tiene 20 años, claramente prefiero a mis mascotas.
1: Sí, no, ya veis.
10: Esa criatura me ha costado la vida. Aunque debo reconocer que lo que gasto en las mascotas es casi lo mismo que gasto en él. Así que, por lo menos, las mascotas no reclaman. Esta criatura reclama. Porque adolescente joven, algo terrible.
1: Dios mío, la adolescencia es terrible. No se la deseo a nadie. Vamos con un temita, ¿le parece?
2: No se la deseo, dice el otro. Sí. Si tu hija no es adolescente, aún no, pero ya, Barça.
1: Pero ya viene.
2: Ya viene, pero eso es distinto.
1: En unos años más viene, y yo recuerdo mi adolescencia.
2: Uy, no.
1: No estuvo nada fácil. Eso. Vamos con un temita.
2: En conclusión, el costo de la vida sube otra vez.
1: El precio que baja ya ni se ve. Lewis Tomlinson.
2: No. Pensé que íbamos a poner el costo de la vida.
1: No, porque es muy larga, Sabita. Tenemos que despedirnos. 8:54 minutos de la mañana.
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1: Si quieren mandar mensajes que sean cortitos,

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1: Nos vamos.
2: Nos están echando.
1: Sí, nos vamos por el día de hoy. ¿Eh? Se terminó el programa de esta mañana, Xaviera Sierra. ¿Dónde la siguen a usted en redes sociales?
2: Perdón, sí,
1: arroba XAAVCorta. Arroba XAAVCorta para que sigas a Saba. A mí me buscas en arroba José Andrés Vivas con B corta y S. ¿Eh?
2: Y a la radio la buscas en arroba Luz40Chile. Recuerda que estamos con nuestro concurso de las payas para que te ganes un aguinaldo de 100 luquitas. Tienes que enviar tu paya que esté inspirada en la radio a nuestro WhatsApp de los 40 en formato audio.
1: Exactamente. Sube ahí tu paya, envíanosla que la vamos a estar escuchando acá en el programa. Los queremos mucho y los esperamos mañana a las 7 en punto de la mañana. Ya mañana es jueves, ¿ah? ¿Eh? Ya mañana, si Dios quiere, la Santísima Virgen de la Consolación de Tarba, 18.
2: Ya falta poco.
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2: La máxima para hoy es de 17 grados, día que va a estar ahí con presencia de nubosidad parcial. La temperatura no está tan alta, así que no se confíe si es que ahora ve solcito, porque la cosa no va a subir tanto más.
1: 6 grados a esta hora. 6 grados.
2: A abrigarse igual.
1: Los queremos mucho y los esperamos mañana a las 7 de la mañana. ¡Besitos! ¡Chao, chao!
2: ¡Chao, chao!
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5: Faltan 3 minutos para las 9.
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0: Ya los cabros, estamos listos por fin. Lo logramos. Ya, tenía más problemas con el computador para variar yo, para variar partiendo el programa así. Ya, día miércoles, mitad de la semana, día 9 de septiembre, 9 del 9. ¡Oh! Del 26, 6, 7, ah, no, casi el 999. El próximo año, el 9 del 9 del 27 va a ser 999. Hoy ando Kenita Larraín con mi numerología. Oye, ¿cómo estamos? Espero que bien. Nosotros contentos de acompañarte todos los días acá a la 101.7. Son tres horitas llenas de música donde tú puedes pedir tus canciones y, por supuesto, participar por nuestro aguinaldo de 100 lucas a nuestro WhatsApp.
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0: Ahí están las redes sociales también ready para ti. Los 40 Chilení, Instagram, Facebook, TikTok, la página web los40.cl, la aplicación Los 40 Radio. Bonito programa tenemos el día de hoy. Hartas cosas vamos a estar revisando. ¿Qué te cuento? Tenemos un montón de información y cositas bien entretes. Y eso vamos a estar revisando, por supuesto, las mejores payas que están llegando acá a la radio, a nuestro WhatsApp. Recuerda que tenemos concurso en nuestra página web, los40.cl. No, si tenemos un programa, pero full gym, full Diosito. Full proyectos, gracias Diosito. Para la jornada de hoy se espera en Santiago una máxima de 18 grados. ¿Estamos listos para partir? Ok, ¿con qué nos vamos a ir? A ver. ¿Con qué nos vamos? Déjame. Partamos prendidos con la Lady Gaga y Doechi. Buen tema, Runway. ¿Te parece? Y así nos vamos y así parte el rayo. Sí, centellas, de miércoles.
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0: Recuerdazo con la Amy Winehouse. You know I'm no good. Suena a esta hora de la mañana acá en el Rayos y Centellas.
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1: Ya lo cabros, para partir como todos los días te vamos a dar la máxima de tu ciudad, amigos, y que se estás escuchando, atenti, porque Punta Arenas para hoy miércoles espera máxima de 8 grados, las Torres del Paine máxima de 12, Coyhai que espera máxima de 8, Puerto Montt máxima de 11 grados, Valdivia espera 12 grados, Temuco espera máxima de 15, Concepción 14, Chillán 15, Talca 16, Rancagua 17, 18 para Santiago, como te comenté, para Valparaíso máxima de 15 grados, La Serena Coquimbo espera máxima de 15, Copiapó 22, Rapa Nui 22, Antofagasta 21, Iquique 22, Arica 22. Esa es. Oye, dicen que para el 18 no hay hornapo. A ver, veamos. Está hasta el 14. ¿Y cómo puedo ver más para más días? Así como por ser. A ver. ¿No se puede? Ah, ya. Sí, tiene que haber, po. Oye. Equipo Soto. Voy a seguir cuidando Soto. Soto, ¿hay alguna pronóstico general por regiones, indicador, número numérico, pronóstico turístico, paso fronterizo? Pronóstico general, a ver, por regiones. Vamos a la región metropolitana, a ver. Curacaví, allá, Melipilla, Santiago. Yo me cambié de casa, pues ahora estoy viviendo fuera de Santiago. La voladita cambia la vida, amigo. Te encargo el taco en la autopista del sol. Ya, Calmao. No, pues no sale. Viste que el pronóstico de esta. Ya, bueno, en fin. Pero dicen que no va a llover para el 18. Eso sería. Ya, a la vueltecita nos vamos con música, o sea, con información, y nos empezamos con las payas, ya creo yo. Así que te dejamos el WhatsApp para que participes.
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1: ¿Con qué los vamos? Ya que estamos en el 18, saquémonos un volantín de los chanchos en piedra.
0: Seguro. 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
1: Somos los 40, ya los cabros. Hoy nos tenemos que ir a la pausa comercial, amigos, a esta hora, día miércoles, mitad de la semana, en los 40, acompañándote como todos los días con buena música y más encima ahora con nuestras super payas, con nuestro super concurso de payas. Ya lo sabes, participa a través de nuestro WhatsApp. Ahí está, ya, para que lo sepa. Más 569-5879-2865. ¿Con qué nos vamos a la pausa comercial? La hacemos cortita, volvemos con más. No le cambia la 101.7.
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0: 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Temperatura. Es la temperatura en los 40.
1: 8 grados.
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1: Muchas gracias. ¿Con qué nos vamos? Nos vamos con información. Vámonos con información, pues, cabros. 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Primero partamos por ahí. 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Bien, caleta loco. Caleta loco. 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Y los 40, eso sería. ¿Con qué nos vamos? Info y WhatsApp, o nos vamos con WhatsApp al toque. Vámonos con alguna payita, amigo. Hola, hola, Peña. Acá les envío una payita. Ya, compadre. A ver, nos vamos al...
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1: Buena, Soto. Muy bien. Oye, Soto, el mejor 1:20. Dios mío.
2: Se vienen las fiestas patrias y las vamos a celebrar. Ejo. Tomando terremoto y comiendo choripán.
1: Ejo.
2: Comiendo choripán, lo digo con emoción. Escuchando los 40 y su gran programación.
1: ¿Qué me decís?
2: Partimos rumbo al colegio, escuchando la Saba, el Marco y el Chamo, que se cree estrella. Seguimos en los 40, escuchando el Rayo y Centella.
1: ¿Qué decís eso?
2: El Rayo y Centella, lo digo acá de frente. Qué agradable el Peña Salina, porque pone los temas que le pide la gente.
1: Míralo.
2: ¿Qué le pide la gente? ¿Qué él lo diría? Se nos vino en mediodía, y eso no lo niego. Vamos a seguir escuchando el Página 40 con la Marti Orrego. Con la Marti Orrego seguimos acá presente, continuamos escuchando el ¿Dónde está mi gente? ¿Dónde está mi gente? Con el Pitoco que pone puro reggaetón, ¿quién lo diría? Seguimos presente con la Saba y el 40 al día. 40 al día, y para relajarnos viene gente con criterio. Continuamos escuchando el Pongámonos Serio. Pongámonos Serio es un programa de conversación, lo digo acá de eterno. Se viene el mejor DJ de la radio. Con la disco Inferno.
1: Bueno.
2: Ya para ir terminando, la les sacaste. Quiero decir algo clave. Para estas fiestas patrias, si va a beber alcohol, no maneje. Mejor pase las llaves. ¡Uy, uy!
1: Mira, la última parte no rimó mucho, pero ahí, amigo, muchas gracias. También te escuchamos ayer, sí, me encanta. Ya. ¿Con qué nos vamos? Nos vamos con música, porque 1:30 se mandó este otro con la Valle. Ya. Oye, ¿con qué nos vamos? Vámonos con un poquito de hip hop a cargo de 50 Cent, eso se llama Candy Shop, sonando aquí en el Rayo.
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1: Oye, nos vamos con información, amigos. Ya, en un rato más seguimos con las payitas. Último día para postular. ¿Dónde? En el Metro de Santiago. ¿Por qué, dirás tú? Bueno, hay un proyecto que contempla un circuito compuesto de 21 murales para el gran formato que estarían presentes en las estaciones de la nueva línea del transporte subterráneo, Cacha. ¿Para qué? Para que tu obra se vea ahí, amigo, la Ruta del Encuentro. Quedan pocos días para que los artistas de todo nuestro país puedan postular sus obras a la Ruta del Encuentro, iniciativa que busca convertir el recorrido de la futura línea 7 del Metro de Santiago en un circuito de arte público y expresión ciudadana. La convocatoria va a estar abierta hasta el día 14 de septiembre de este año 2026. Ya ha recibido más de 100 postulaciones, exageré, un poco. Las propuestas provienen de distintas regiones del país y también de artistas chilenos que actualmente desarrollan su trabajo en Barcelona, Nueva York y París. El proyecto contempla un circuito compuesto por 21 murales de gran formato que estarán presentes en las estaciones de la nueva línea. De las postulaciones recibidas, un jurado va a seleccionar 7 obras que pasarán a formar parte de esta iniciativa. ¿Cómo participar? Bueno, el jurado está integrado por artistas, curadores, arquitectos, gestores culturales, profesionales de las comunicaciones. Entre los integrantes están, por ejemplo, Bernardo Yarzún, Sami Benmayor, Paula Solimano, Claudio Engel, Varinia Brodsky, Daniel Cruz, Patricia Reddy, Rodrigo Gendelman, además del ministro de las Culturas y las Artes, Francisco Undurraga. La Ruta del Encuentro es organizada por la corporación Metro Arte y Metro de Santiago. Cuenta con el impulso de la banca de arte por unos bancos por ahí. Ta, ta, ta, ta. Así que eso. El proyecto se desarrolla bajo la modalidad de Ley de Donaciones Culturales para incorporar obras de artistas chilenos a nuevos espacios de arte público vinculados al futuro recorrido de la línea 7. Todas las bases, requisitos, formularios para participar estarán disponibles hasta el día 14 de septiembre en el www.rutadelencuentro.cl. Ahí está. ¡Estamos listos! Nos vamos con la música. Want to Want Me. Buena canción con Jason Derulo sonando aquí en el Rayo.
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0: Ya los cabros, nos tenemos que ir a la pausa comercial, la hacemos cortita, volvemos con más. A la 101.7, no le cambia el rayos y centellas. A través de los 40. ¿Estamos bien o no? Estamos bien. Ya los callos. Pausa, volvemos.
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3: Faltan 3 minutos para las 10.
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0: En Santiago 101.7, amigo, porque estamos en Valdivia 99.3, estamos en Temuco, Nueva Imperial 92.9, estamos en Antofagasta 105.1. Estamos listos, nos vamos con información, amigo. Ya. Oye, para fiestas patrias tenemos la ruta del ahorro. Cadena lanza la ruta del ahorro. ¿Qué dices? Bueno, la cadena de carnes La Favorita lanzó la ruta del ahorro, campaña que busca ayudar a las familias a reducir el gasto de los tradicionales asados del mes de septiembre. En detalle, bueno, la iniciativa permite comprar carnes y embutidos a precios mayoristas directamente desde la empresa y sin intermediarios. Mira, el lomo liso está a 11.997 el kilo, lomo liso mejorado a 10.997, guachalomo mejorado 7.997, también hay pulpa deshuesada a 3.697, el costillar nacional a 5.000, tan buenos los precios. Para quienes buscan embutidos para el asado, las longas tienen un valor de 5.997 el kilo, mientras que las butifarras cuestan 6.497. Además, la empresa reforzó sus ventas por internet con despacho hasta 24 horas. ¿Dónde comprar? Bueno, la ruta del ahorro tiene 4 puntos de venta en la región metropolitana: San Joaquín, La Pintana, Santiago Centro y Macul. Está bueno el dato, con shit. ¿Sí o no? Ya, perfecto. Nos vamos al WhatsApp. WhatsApp. Ya. Yeah. Hoy estoy a la cresta aquí. Espera. Ah, tenemos Soto. Mira, yo ya ni siquiera le tengo que decir.
1: Se vienen las fiestas patrias y las vamos a celebrar. Sí, sí. Tomando terremoto y comiendo choripán. Comiendo choripán.

0: 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El rayo y centella, lo digo acá de frente. Qué agradable el Peña Salina, porque pone los temas que le pide la gente. ¿Qué le pide la gente? ¿Quién lo diría? Se nos vino el mediodía y eso no lo niego. Vamos a seguir escuchando el Página 40 con la Marti Orrego. Con la Marti Orrego seguimos acá presente. Continuamos escuchando el ¿Dónde está mi gente? ¿Dónde está mi gente con el pitoco que pone puro reggaetón? ¿Quién lo diría? Seguimos presente con la Saba y el 40 al día. 40 Salvate. Al día para Salvate. Relajarnos. Viene gente con criterio. Continuamos escuchando el Pongámonos Serio.
1: ¿Cómo va
0: Pongámonos
1: a tener criterio?
0: Serio es un programa de conversación, lo digo acá de eterno. Se viene el mejor DJ de la radio con la Disco Inferno. Y ya para ir terminando, les quiero decir algo clave. Para estas fiestas patrias, si va a beber alcohol, no maneje. Mejor pase las llaves.
1: Ahí sí. ¡Ay, ay! Compadre, excelente. Muy bien, muchas gracias. Ya. ¿Aló?
2: Hola, Piñita, ¿cómo estáis?
1: ¿Y tú?
2: Algo de corn para meter energía a la mañana, ¿será posible?
1: Toquemos un corn, creer el toque. Pero brígido. Vea.
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Ya los cabros, continuamos acá en la 101.7 en este Rayos y Centellas. Nos tenemos que ir a la pausa comercial, pero antes de la pausa te quiero comentar que tenemos concurso en nuestra página web, el www.los40.cl. Tenemos 4 concursos, choro, tenemos 4. Katai está buscando telonera para su show del Movistar Arena del 19 de noviembre. La única condición es que, bueno, cantes bien, pues evidentemente, primero. Pero lo segundo es que no seas de Santiago. Si eres de la región metropolitana, no puede participar. Ya, es para todo el resto de nuestro país. ¿Cómo debería ir tú ahí? Bueno, ahí está, pues participa. Y bueno, tenemos el clásico, por supuesto, estamos con nuestras payas. 100 luquitas es el aguinaldo que se está rajando a la 101.7 de los 40. 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Todo eso y más. Nos vamos a la pausa. Volvemos con más al Rayos y Centellas. No le cambie los 40.

0: es la temperatura en los 40.
1: 14 grados.
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1: Continuamos los cabros acá a la 101.7, día miércoles, mitad de la semana, el mejor día para algunos, dicen por allí. ¿Con qué nos vamos? Vamos con la información ya. Cacha, la encuesta CADEM está evidenciando que al parecer hay más mascotas que cabros chicos en nuestro país. Oh, ¿cómo están cambiando los hogares en Chile? Bueno, un estudio de CADEM revela que el promedio de mascotas en los hogares chilenos alcanza 2,4, superando el promedio de hijos. Cada vez más chilenos están claros que quieren tener mascotas. Por eso van a adquirir un protagonismo cada vez mayor dentro de los hogares del país, a punto de ser consideradas parte de la familia. Así lo muestra un estudio de la encuesta CADEM que evidencia cómo ha evolucionado la relación de los chilenos con los animales. Uno de los datos que más llama la atención es que el 79% de quienes tienen mascotas considera que estas son un miembro de la familia. La relación con perro y gato va más allá de tener un animal. Vamos con los datos. Bueno, según estos datos recogidos por la medición, el 77% de los chilenos estaría dispuesto a cambiar su estilo de vida para mejorar la calidad de vida de la mascota, lo que refleja hasta qué punto los animales están involucrados en la dinámica. Y el promedio de mascotas alcanza el 2,4, cifra que supera el promedio de hijos. Esto ocurre en un contexto donde los perros, los gatos tienen una presencia cada vez mayor dentro de las familias y su cuidado también representa una parte importante del presupuesto y de la organización familiar. La alimentación, los controles, los cuidados y los gastos forman parte de una relación que para muchas personas dejó de ser simplemente la del dueño y mascota. ¡Cacha! La bola.
2: La bola.
1: Ya. ¿Con qué nos vamos?

con o la vueltecita nos vamos con las payitas. ¿Qué dices? Ya, pues vámonos con música entonces. Y después volvemos con las payas. ¿Te parece? Ok. ¿Qué nos vamos a sacar? ¿Qué podría ser? Un Alive con los Empire of the Sun.

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1: En Santiago, 101.7, porque estamos en Arica, 98.5, estamos en Iquique, 89.7, y en Antofagasta, 105.1. Continuamos acá en Los 40. ¿Estamos bien? ¿Estamos bien? Sí. Vámonos con payas. Vámonos al tiro con payas, que estamos medio botados con las payas, los cabros. Ya. Ahí está. Ah, pero tengo información también, ¿eh? Tengo información. Ya. Oye, un estudio lo confirma. ¿Cuál es el gran beneficio de estar soltero? Cacha. Investigadores estudiaron el xenón, el denominado potencial de autoexpansión en la soltería y cómo podría beneficiar a las personas. Un estudio publicado en el Personality and Social Psychology Bulletin, analizó cómo la forma en que las personas viven la soltería puede relacionarse con su bienestar y su desarrollo personal. La investigación identificó que quienes consideran esta etapa una oportunidad para crecer tienden a involucrarse en más experiencias nuevas y muestran una mayor satisfacción en su vida. También estudiaron el denominado potencial de autoexpansión en la soltería, concepto que apunta a las posibilidades de ampliar el sentido de uno mismo mediante nuevas actividades, experiencias, perspectivas y vínculos. Para ello, analizaron a personas solteras en tres etapas y observaron cómo interpretaban su situación sentimental. Entre los principales resultados, quienes veían la soltería como una instancia de crecimiento realizaban con mayor frecuencia actividades como practicar deportes, nuevas habilidades, soltería, bienestar. El 82% de los participantes señaló que preferiría compartir experiencias relacionadas con el crecimiento personal con amigos o con familia, así que esto implicara necesariamente establecer una relación romántica. Sin embargo, no fueron iguales para todos. Las personas con mayor autoestima y satisfacción con su situación sentimental tendían a identificar más oportunidades en la soltería, mientras que quienes experimentaban ansiedad ante la posibilidad de permanecer sin pareja percibían menos posibilidades de crecimiento. ¿Cacha? Hay más actividades personales, un estado de ánimo más positivo y sus creencias generales sobre esta etapa no cambiaron de manera significativa. Los investigadores señalaron que la mayoría de los participantes correspondía a adultos jóvenes, por lo que los resultados no necesariamente representan la experiencia en las personas solteras. En todas. Ahí está. Ya, nos vamos a la música, ¿te parece? ¿Qué tocamos, eh? ¿Qué me dices tú? Yo iría con el Jason Derulo, Take You Dancing, sonando aquí en el Rayo de la 101.

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1: Faltan 3 minutos para las 11.
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0: recuerdazo con la Britney Spears. Esto se llama Toxic, sonando en la 101.7.
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1: Ya, oye, nos vamos con la paya. Ahora sí, Cholo, tírate la payita.
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1: Ya. ¿Qué tenemos? Tenemos Peñita, buenos días, participando por el concurso de la paya, dice. Ahí está la paya, listo. No, vamos, Soto, vamos, tocate cueca.
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1: Oye, ese uy, uy era otro, ¿ah? ¿Eh? ¡Aló!
4: Hola, Finita, Salinas.
1: ¿Qué pasa, amigo?
4: ¿Qué tal, amigo mío?
1: ¿Cómo estás, Rey?
4: Acá de Rancagua. Excelente. ¿Se podrá colocar 100%. Un Alieris de Charlie? ¿Te acordás de ese tema, no? O si no, algo de los Cadillacs, por favor.
1: Algo
4: un abrazo.
1: Los Cadillacs. Un abrazo, amigo, que
4: buen
1: te vaya.
4: Día.
1: Igualmente, Choro. Vámonos con el satánico Dr. Cadillac. Temazo a esta hora de la mañana.
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1: En Santiago 101.7, amigo, en todo el mundo a través de los 40.cl, de nuestra aplicación Los 40 Radio. Nos tenemos que ir a la pausa comercial, amigos. Obviamente se nos viene el último bloque de este Rayos y Centellas. Vamos a seguir revisando todas las payitas y allí. Y alguno que otro pedido vamos a hacer, ¿ya? Así que no le cambie a los 40, a la 101.7. Recuerda, andate a nuestra página web, los40.cl, tenemos cualquier concurso, brother. Tenemos 4 concursos, de hecho. 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Ya, para que esté ahí clara, no tiene que ser de Santiago ni de la región metropolitana y puede participar. Estamos regalando 100 lucas de aguinaldo con el clásico concurso de las payas de la 101.7. 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Esa es. Nos vamos a la pausa, volvemos con más al Rayos.

0: 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Es la temperatura en los 40.
1: 14 grados.
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1: 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Ya, continuamos día miércoles, mitad de la semana, acá a la 101.7, acompañándote con este Rayos y Centellas. ¿Con qué nos vamos? ¿Nos vamos con el WhatsApp o con información? Información. ¿Vamos con información? Vamos con información. Ya, les di la... Sí, perfecto. El beneficio está allá. Ok. Los bosques de la Araucanía... Oye, hay una severa reducción en los bosques de la Araucanía. Qué mal, oye. Mostraron una severa reducción, dice por acá, un estudio de la Universidad de Chile demostró que los bosques de la Araucanía se están reduciendo y los cuatro ecosistemas presentes en el país podrían alcanzar categoría en peligro crítico para el año 2060. La investigación se publicó en el Journal of Environmental Management y encontró que el cambio climático es el principal factor de riesgo para estos bosques. Además, advierte que los ecosistemas costeros de Nahuel Buta podrían perder por completo las condiciones ambientales viables para las araucarias. En concreto, el estudio analizó los cuatro ecosistemas de la Araucanía. Tres se encuentran en la zona cordillerana. Ah, mira, los cuatro ecosistemas de la Araucaria. Tres están en la zona cordillerana, entre la Araucanía y los ríos, y el que está en la zona costera de la cordillera del Nahuel Buta. De ellos, evaluaron cinco dimensiones: la pérdida histórica desde el 1750, reciente entre 2004 y 2024, y futura hacia el 2060, de toda la superficie de los bosques de las Araucarias, las variables climáticas y los cambios en el funcionamiento de los bosques. Los resultados indican que los cuatro ecosistemas presentaron una pérdida severa de sus superficies y las proyecciones también apuntan a una pérdida generalizada en los próximos años. Todos los ecosistemas mostraron una severa reducción histórica en sus superficies. Qué mala. Bueno, en fin, las proyecciones de cambio climático indican que existirá una pérdida generalizada de las zonas ambientales viables, donde los bosques costeros de la Araucaria de Nahuel Buta podrían perder por completo las condiciones ambientales viables para el año 2060. Si esto se cumple, el estudio dice que estos ecosistemas de la Araucaria podrían alcanzar la categoría en peligro crítico para el año 2060. Mala noticia. Mala noticia. Hay varias medidas, incluir todos los parches, bueno, en fin, todos los bosques sean declarados prioridad nacional de restauración, que se expanda las áreas de conservación, que se implemente un plan de adaptación, cambio climático, en fin, todo eso está ahí en el estudio. Heavy, ¿no? Ya, nos vamos con la música, amigos. Acá en la 101.7, que nos gustaría escuchar Sueños de Tiro de Gracia sonando a esta hora de la mañana, acá en el Rayos y Centellas.
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1: En Santiago, pero en todo el mundo a través de los 40.cl, la aplicación Los 40 Radio. Ya los cabros, ¿con qué nos vamos? Nos vamos con algunas fallitas que nos quedaron aquí en el Tintero. ¿Sí o no? Para aprovechar el programa.
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1: Ya, aquí está, mi paya. A ver, espérame. ¿Dónde se me quedó la paya? Esa ya tiramos, ya, esa ya la tiré, a ver. Acá tenemos, ya. Música de... Listo, nomás. Ah, ya. ¿Y no suena? ¿Y por qué no suena?
2: ¿Cómo estás, amigo Feña? Acá Sergio desde Coquimbito. Mira, pero... está medio nubladito,
1: no,
2: pero
1: es
2: ya no más se va a despejar. Oye, Feña, quería pedirte un saludo a mi señora Viviana, que está ahí trabajando en el colegio.
1: ¡Hola, Vivi!
2: Aguantando las bendiciones.
1: Yo pensé que era
2: Oye, Peñita, y lo otro, pedirte un temita.
1: A ver, mi guachito.
2: ¿Puede ser algo del recuerdo?
1: ¿Ya?
2: Algo de Giovanotti. ¿Cómo estás ahí?
1: ¡Oh! ¿Eso? ¡Listo!
2: Eso, Feñita.
1: Oye, un abrazo grande, amigo. Buenas, que te vaya bien. Chau, chau. ¡Oh, un Giovanotti! Yo pensé que era una paya, mi hermano. Tenemos paya. Ahora sí. Vamos, Soto.
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1: Saludos, amiga. Oye, ya. Vámonos con música al toque. Esto viene a cargo de Giovanotti. Hasta Camila Espina. Suena aquí en el Rayos de la 101.7.

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1: ¡Nos vamos!
2: Ya la gente, nos vamos, que les vaya pulentísimo. Nos encontramos el día de mañana a eso de las 9 de la mañana con otros rayos y centellas. Que tengan excelente día miércoles, excelente mitad de la semana. Ande ahí calmado, ande sin estrés. Esa es la idea. Y póngase a escribir la vallita, mire que el lunes se nos va la gamba. ¡Ejo! Que les vaya muy pero muy bien. Nos encontramos mañana. Chau, chau, se quedan con toda la programación de la 101.7 para ti. Adiós.
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9: Ya estamos al aire en vivo y en directo cuando son las 12 del día con un minuto de esta mitad de semana de este miércoles 9 de septiembre. Un miércoles total y absolutamente soleado, está rico igual, 13 grados en la ciudad de Santiago, una máxima de 17 para el día de hoy y estamos arrancando este Página 40, su programita de la semana, de la mitad del día también, del mediodía y de la mitad de la semana. Para hoy, hartas cosas. En términos de pedidos musicales, recuerda, pedidos hoy día de música chilena. Así que qué mejor también, a propósito de que ya se nos vienen Fiestas Patrias, así que te invito a que armemos una playlist. ¿Te tinca? ¿Qué es lo que querés escuchar en Fiestas Patrias? Bueno, mándame tus canciones a nuestro WhatsApp de Los 40. Motívate. Yo siento que ya estamos en modo 18, ¿no? Sí, igual. Yo estoy, en este país parte el 1 de septiembre y ya estamos en modo 18. Digamos las cosas como son. Oye, a propósito de lo mismo, vamos a estar escuchando hartas payitas hoy día también. Y además que lo que marca el 18, en el caso de nuestro, Fiestas Patrias, que llega la primavera y llega la última parte del año. Así que vamos a estar hablando también de la cartelera, de lo que nos queda para este 2026. Oye, y Sipo, confirmado, no es el jueves 17 feriado, descartado. Así que todo eso ya lo tenemos claro. Mucho más se nos viene hasta las 2 de la tarde en Página 40.
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9: Mira, pero esta pa' una fonda pop igual. Esta es del recuerdo, ¿no? Supernova. Escuchas Herida. Es el miércoles de chilenas, de chilenos en Página

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1: Nos vamos al WhatsApp de Los 40, más 569-5879-2865. ¿Quién está por acá?
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1: Para este lunes romántico, así que vamos a revisar qué es lo que nos llega por acá. No, nada que ver lunes. Con la cara que me miró, Marco. Miércoles de chilenos, perdón, ¿vieron? Sí, vieron que la que entró en septiembre en esta cosa que uno no entiende soy yo, ya, perdón. Ahora sí, todo de nuevo, miércoles de chilenos.

0: encanta. Cuéntame cómo va esta tardecita. Pide tus canciones aquí en el WhatsApp de los 40. Hoy día miércoles de chilenos en la 101.7 para que puedas salir al aire. Pongámonos ya modo 18, digo yo. No sé tú, yo creo que podrías.
1: Hola, buenas. En este miércoles de chilenos quiero pedir a la Cami. Para callar toditas tus penas.
0: Me gusta para la playlist, vamos sumándola.
2: Hola Marti, lindo, lindo miércoles. Yo creo que la canción que no puede faltar cada 18 de septiembre es Independencia Cultural de Los Prisioneros.
0: Me gusta.
2: Saluditos.
0: Nosotros vamos a tener programación especial 17, 18, 19, así que todo esto lo vamos a ir anotando para la playlist. ¿Una más?
3: Hola Martina, ¿cómo estás? Fernando, bien. Desde La Ligua.
0: Hola Fernando.
3: Algo chileno, si bien chileno me gustaría, no sé si puedes colocar como a Dolly Fu, por ejemplo, así Escápate Conmigo, o a la Alice Lago.
0: Alanis.
3: Ahí te lo dejo a su idea.
0: Oye,
3: dejo entrar con chileno para poder comenzar este 18, Martina. Saludos desde La Ligua, Fernando, un abrazo.
0: Te cuento al tiro, Fernando de La Ligua, que el jueves 17 vamos a tener una fonda especial acá con nuestras radios hermanas y se va a estar presentando a Alanis Lagos. Y si es que tú quieres venir, puedes participar en los 40.cl. Ahí la dejo, ahí la dejo. Nos vamos a quedar con Cami entonces. Ah, y Alanis también, las dos. Me encanta, dupla femenina. Para callar tus penas, arrancamos este miércoles de chilenas. Y pegadito también vamos a escuchar a Alanis Lagos. Estás en página 40, nuestro miércoles de chilenas, de chilenos.
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1: Recuerda, hoy día miércoles de chilenos, de chilenas en la 101.7. Sal al aire, cuéntame cómo va la tardecita, cuéntame en qué andas acá en este página 40 de día miércoles. Oye, las payas las voy a revisar en el próximo bloque, así que usted me aguanta nomás y vamos a estar revisando payas que nos lleguen para el concurso. Ahí nos escriben paya, para yo saber qué es paya. Para no mezclar las cosas, digo yo. Está alto el nivel, ya saben. Vamos a revisar pedidos musicales del WhatsApp de los 40.
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2: El de miércoles, ¿cómo estás, amiga?
1: Bien, ¿y tú?
2: Oye, mándale un saludo al Jan y pone un tema de Los Prisioneros, por favor, de aquí de Indochac Castillo.
1: Saludo para Jan, no sé por qué, pero saludo y Los Prisioneros, estoy de acuerdo, tienen que sonar.
3: Hola Marti, ¿cómo estás?
1: Bien, ¿y tú?
3: Espero tengas un buen día. Porfa, te quiero pedir la canción de Lucibel, Hoy Soñé. Porfa, porfa, tócala Marti. Que tengas buen día, chau, chau.
1: Buen día, chau, chau. ¿Uno más?
4: Buenas tardes, hoy me acuerdo de chilenos. Es preciso para escuchar a Joder Leito, una artista de Antofagasta, emergente en este momento. Por cierto, hoy cumpleaños, aprovecho para mandarle un saludito con su tema Doble Vida.
1: Mira, entendí un poco, creo que era la ley, creo que era más que Doble Vida, será doble opuesto la canción, y alguien estaba de cumpleaños. No me quedó tan claro, pero por ahí va la onda. Nos vamos a quedar con Los Prisioneros, entonces. Noche en la ciudad, le vamos a subir la energía esta tarde de miércoles en la 101.7. Estás en página 40.

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1: Ya sabes, hoy día miércoles de chilenos, de chilenas en Página 40. Quiero saber qué canciones quieres escuchar. Estamos armando la playlist para los días del 18, así que pongámonos en onda. Vamos a tener programación especial, así que todo lo que ustedes me vayan pidiendo, yo aquí con Marco y con DJ Maxi lo vamos a ir anotando para la playlist de los días 18eros.
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1: Pausa en Página 40, es cortísima. A la vuelta, seguimos revisando pedidos musicales acá en la 101.7 este miércoles de chilenos. Tenemos también revisión de ranking y más. No te despegues de Página 40.
0: 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Temperatura. Es la temperatura en Los 40.
2: 16 grados.
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1: Seguimos armando nuestra playlist para fiestas patrias, ¿no? Miércoles de chilenos, de chilenas, acá en la 101.7. Yo quiero saber qué quieres escuchar para que armemos esta playlist colectiva. ¿Te parece? Más 569-5879-2865.
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1: Claro, no solo cumbia, no, pues de todo, música chilena extendida. Vamos entonces a revisar el WhatsApp de los 40. Más 569-5879-2865. Para que salgas al aire acá en nuestra página 40 de miércoles. Ya sabe, pida sus canciones y mande sus saludos acá en la 101.7. Ay, ay, ay, ay, ay. Voy a ir a revisar el WhatsApp de los 40.
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1: Me salió hasta un suspiro, perdón. Es que he estado intensa esta mañana. Pero aquí estamos, poniéndole energía, ¿no? Poniéndole onda, el día está bonito. Hay sol, todavía no llueve, así que me gusta eso. Usted pida sus canciones para este miércoles de chilenos, de chilenas, acá en la 101.7, en esta página 40.
2: Vamos. Hola, Martina, buenas tardes.
1: Buenas.
2: ¿Sabes que te quería ver un temita de La Moral Distraída?
1: A ver.
2: Porfa.
1: Me gusta. Hacerlo de día, ¿te parece? A ver, ¿qué más hay?
3: Martí, habla Marcela desde Puerto Varas.
1: Hola,
3: quería pedir Maracuyá con Mango de Son del Valle. Saludos.
1: No sé tú, pero yo encuentro que las dos pegan bien. ¿Te animas? Maracuyá con Mango y pegadito nos vamos con Hacerlo de Día. Estamos armando nuestra playlist de fiestas patrias aquí en Página 40.
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1: Más 569-5879-2865. Es Página 40, es miércoles de chilenos, de chilenas, acá en la 101.7. Es Sal al Aire, pide tu canción. Manda también tu saludo hoy día, recopilando canciones chilenas, de artistas nacionales. Así que nos vamos a revisar lo que nos llega al WhatsApp de Los 40.
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1: Sigue mandando tu audio acá en Página 40. Recuerda, hoy día estamos armando nuestra playlist de música chilena. Y en un ratito más, en el próximo bloque, vamos a estar revisando las payas también, porque recuerda, seguimos con nuestro concurso de fiestas patrias, donde tú nos mandas tu payita y vas a entrar al sorteo de 100 luquitas. Así de simple nomás, te vas a poder quizás llevar esas 100 luquitas. Mira, ¿qué haría? Tenemos hartas cosas para gastar en fiestas patrias, así que bien nos vendrían esas 100 lucas, pero tiene que ser, el nivel está alto de las payas, así que en el próximo bloque vamos a estar revisando ahí qué es lo que nos ha llegado y vamos a estar seleccionando. Recuerda, las seleccionadas pasan al sorteo final y el lunes se van las payitas, se van las 100 luquitas, los aguinaldos.
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2: Buena, Marti. Buena. ¿Cómo estamos?
1: Bien, ¿y tú?
2: Acá el pibe. Quería verte algo de los Chachos Piedra, loco Cora. A ver si se puede poner ahí algo, Marquitos.
1: Me gusta.
2: Un saludo, aguante los 40, loco.
1: Aguante. Oye, me gusta, me gusta. Seguimos revisando WhatsApp 40.
3: Hola, Martí, buenas. Quería saludarte primero que todo y pedirte un temita de los Chanchos en Piedra para este miércoles de chilenos. Vale, saludos.
1: O sea, Chanchos en Piedra sí o sí. Ya pues, loco Cora entonces, ¿no? Son en las 12 del día con 47. Estás en el miércoles de chilenos, de chilenas, de Página 40. No popo.

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1: Hola lindos y lindas, soy Javi Parra y los quiero dejar aquí en Los 40 con mi nuevo tema, Cariñar.

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1: Estás en Página 40, estás en la 101.7. Recuerdo el día miércoles de Chilenos de Chilenas y ahí pasaba lo nuevo de Javiera Parra, que estuvo hace unos días acá con nosotros. Eso se llamaba Cariñar, qué linda canción. Bueno, la entrevista completa y en nuestra web los40.cl también para que la puedas revisar y escuchar qué nos contó Javiera sobre este tema. 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
1: Momento en Página 40 de conectarnos con nuestro ranking del 40 al 1.

Y a propósito de nuestro miércoles de chilenas y también que somos radio oficial de su concierto, nos vamos a quedar con Catáis y Ponte Ponte, que está en la posición número 38 del ranking. Oye, como que se quiere ir esta canción, pero no, no lo permitas. Vota por este tema en el www.los40.cl. Elígela como tu favorita y haz que vuelva a subir más posiciones. Nos quedamos entonces con Catáis y Ponte Ponte en el lugar número 38.

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2: Falta un minuto para la una.
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1: Tengo una cantidad de WhatsApp, así que me voy a ir con todo a revisar lo que nos llega. Recuerdo, día miércoles de chilenos, chilenas, pedidos de canciones interpretadas por artistas nacionales para nuestra playlist 18era. Así que vamos a revisar lo que nos llega por acá.
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2: Hola Martín, en este miércoles de chilenos me gustaría escuchar La Joya del Pacífico de Joe Vasconcelos, si es posible.
1: Qué buena canción para estas fiestas patrias.
3: Hola Martí, ¿cómo estás? Saludos desde Temuco.
1: Hola.
3: Oye, mira, Los 40, yo sé que hace años sacaron un tema con Santa Feria que se llama Yo le canto la indiferencia, de Violeta Parra.
1: Sí.
3: ¿Tendrán el tema o no? Si lo pueden poner, por favor. Gracias.
1: Lo tenemos, esa versión que hicieron para el centenario de Violeta Parra que hicieron los chicos acá en nuestra radio. Nos vamos a ir con las dos, ¿te parece? La Joya del Pacífico primero y pegadito esta versión de Santa Feria de Yo canto la diferencia de Violeta Parra. Estás en nuestro miércoles de chilenos, de chilenas, previa a fiestas patrias en Página 40.
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1: Oye, si nos vamos con las payitas, ¿te parece? Ya pues, recuerda, hoy día, no, durante estos días hemos estado recopilando las payas que están participando por nuestro aguinaldo de 100 luquitas. Ya, se van a llevar 100 luquitas para que ustedes puedan gastar en sus cosas del 18, en carne, en empanada, en anticucho, en todo lo que necesiten. En copete también pueden, denle. No está prohibido. Así que lo que usted necesite, usted se va a llevar este aguinaldo de 100 luquitas y la forma de participar, ya lo sabes, es con tu paya. Y tiene que ser una paya sobre la radio, eso es súper importante. Ya, puede ser sobre los programas, sobre los conductores, sobre la música. Y tiene que ponerle onda porque yo ya te dije que la verdad es que el nivel está alto. Así que nos vamos a ir a revisar alguna de nuestras payitas al WhatsApp de los 40. A ver.
2: Aro, aro, aro, aro, aro. Brindo por los 40 y por esta radio muy entretenida. ¿Esto? Partiendo en la mañana con los chiquillos de la ducha. Ya comenzamos el día con energía. Comiendo una santa hamburguesa que tanta propaganda hace el chamo. Nos pasamos al Rayos y Centellas con el humor del Feña, que solo alguno cachamos. Luego viene Página 40 y acá viene una mención especial con la Marti Orrego, que de todas las radios de Chile es la más linda del mundo mundial. Del mundo mundial ahí sí nos deja la Marti con la música al día. Nos vamos con el Vito, que con sus temas old school perríamos en la hora de colación con alegría. Al Vito le pides un tema, le das cero color y lo termina tocando. Nos pasamos con la Saba del 40 al día, que con su simpatía y risa contagiosa se nos pasa la tarde volando. Y finalmente llegó la hora de Pongámonos Serios, que de serio no tiene nada, pero con la José y el Tomás hablando y hablando, se nos pasa la hora del taco como si nada. Para terminar y ponerle color al fin de semana, la de Disco Inferno de Marco Hinojosa hace que las noches sean un bailoteo que duran hasta la mañana.
1: Me gustó mucho. Si tuviera que ponerme, porque tú sabes, yo estoy muy crítica. Un uyuyuy, sí, un poquito más ahí de chispeza. Pero está buenísima, ¿eh? Me gusta, me gusta. Ya, otra payita entonces de las que están entrando al sorteo de los aguinaldos de 100 lucas.
3: Se vienen las fiestas patrias y las vamos a celebrar tomando terremoto y comiendo choripán. Okay. Comiendo choripán, lo digo con emoción, escuchando los 40 y su gran programación.
1: Eso.
3: Partimos rumbo al colegio escuchando la Saba, el Marco y el Chamo que se cree estrella. Seguimos en los 40 escuchando el Rayo y Centella. El Rayo y Centella, lo digo acá de frente, qué agradable el Feña Salina porque pone los temas que le pide la gente. ¿Qué le pide la gente? ¿Qué él lo diría? Se nos vino en mediodía y eso no lo niego. Vamos a seguir escuchando el Página 40 con la Marti Orrego. Con la Marti Orrego seguimos acá presente, continuamos escuchando el ¿Dónde está mi gente? ¿Dónde está mi gente? Con el Pitoco que pone puro reggaetón, ¿quién lo diría? Seguimos presente con la Saba y el 40 al día. 40 al día y para relajarnos viene gente con criterio. Continuamos escuchando el Pongámonos Serio. Pongámonos Serio es un programa de conversación, lo digo acá de eterno. Se viene el mejor DJ de la radio con la Disco Inferno. Y ya para ir terminando les quiero decir algo clave. Para estas fiestas patrias, si va a beber alcohol, no maneje, mejor pase las llaves.
1: Bien, ¡ay, ay! Bien, me gustó, me gustó. Oye, ¿vieron que está alto el nivel? Así que usted póngale color con su paya, ¿eh? Mande la suya, tiene todavía días al más 569-5879-2865. Las mejores van a entrar al sorteo final, así que ya sabe, mande la suya a nuestro WhatsApp de los 40.
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1: Nos quedamos con el Kid Voo junto a los Bunkers. Esto es Debo Aterrizar y lo escuchas en Página 40. Es miércoles de chilenos, de chilenas.

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1: Una de la tarde con 27 minutos. Sal al aire acá en Página 40. Cuéntame cómo va tu tardecita. ¿En qué andas? También en un WhatsApp a los 40. Oye, y en el próximo bloque también tenemos cartelera. Tenemos hartas cositas que contarte. Todavía nos queda mucho de Página 40. Pero no me quiero ir a la pausa sin mandarle un feliz cumpleaños a nuestras amigas de Somos La Percha. 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
1: Pausa entonces. Volvemos con más a la vuelta, con cartelera, con pedidos, con más. No te despegues de Página 40.
0: 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Temperatura. Es la temperatura en Los 40.
2: 17 grados.
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1: Y nos vamos a revisar el WhatsApp de los 40, miércoles de chilenos, de chilenas en la 101.7. A ver qué nos llega por acá.
2: Hola Marti, buen día.
1: Hola.
2: Aprovechando el miércoles de chilenos, no sé si han puesto algo todavía de Lamón.
1: No, no lo has puesto. ¿Y sabes qué? Esta le queda perfecto a este miércoles. Si tú me quisieras, es lo que suena en Página 40.
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1: Oye, ya estamos como cada día miércoles, efectivamente, acá, nuestro Banco de Chile Stage. Y este miércoles, mi querida Renata, vamos a hacer un repasito, ¿no?
2: Exactamente, hoy día vamos a hablar de lo que se nos viene esta primavera en cuanto a conciertos junto al Banco de Chile, porque se viene muy buena esta temporada, Martín.
1: Se viene muy buena, yo no sé si a ti te pasó, pero además siento que en general este año estuvo con una cantidad de shows impactante. A mí personalmente, yo creo que a más de alguien le pasó, que de repente como que se te pasaban por arriba, oye, viene este, viene ahora, no era que venía más adelante, y sí, una cantidad.
2: No, y ahora peor aún, en ese sentido, en el buen sentido de la palabra, en este caso, porque ahora se viene mucho concierto, entonces vamos a tener que elegir, lamentablemente vamos a tener que ver a cuál vamos, cuál dejamos, cuál descartamos.
1: Pero sabéis que me encanta, porque la verdad es que esta es mi parte favorita del año.
2: Bueno, se inició la temporada con un concierto que estuvo épico, que fueron los 3 días de Rawayana.
1: Sí, tú estuviste, cuéntame cómo estuvo
2: fiesta,
1: eso.
2: Fue una fiesta
1: acá
2: mundial. La verdad es que estuvo muy bueno, una de las presentaciones más como prendidas que yo he visto, la verdad, en el Arena hasta ahora. Y la gente se notaba que estaba realmente en su salsa. Vimos mucha gente extranjera, se notó que estábamos haciendo patria ahí, los venezolanos dándolo todo, dando la vida.
1: Tremendos invitados también hubo.
2: También hubo invitados buenísimos, estuvo ahí Cultura Profética, estuvo Bruno Borlone poniendo un DJ set entre medio de, entonces el concierto no duró la clásica hora y media que duran todos los, fue, no sé, 3 horas, una cosa eterna, fue larguísimo. Sí, fue larguísimo y como que fue alargándose al pasar de los días, como que el primer día se podría decir que estuvo más tranquilo, aunque no estuvo para nada tranquilo, pero ya el tercer día era todo el mundo dándolo todo. No se terminaba nunca el concierto.
1: Buenas fiestas hubo también post-concierto, por lo que supe.
2: Sí, estuvo bueno.
1: O sea, nadie se quería ir para la casa.
2: No, estuvo difícil irse y estuvo difícil también cerrar el concierto, porque de verdad, y Bruno Borlone dio la vida, la gente estaba en una fiesta, sí, el concierto transmutó a transformarse en una fiesta.
1: Eso estuvo pasando ahora hace pocos días atrás y ya aparece septiembre, aparece además de la, obviamente, fiestas patrias que nos encanta, aparece la primavera y con eso una cartelera que se nos viene de lujo.
2: Oh yeah, porque Picnic Electronic va a estar con 2 fechas muy interesantes este 12 de septiembre.
1: Para todos los gustos, ojo.
2: Para todos los gustos y para los que les gusta un poquito más la electrónica y quieren darse un 18 diferente, también van a tener fecha justamente el 18 de septiembre.
1: No, ¿en serio?
2: Sí.
1: O sea, si es que por ahí no quieres bailar cueca y cumbia, te vas con la movida electrónica.
2: La chilenidad se da Pascal, en todas sus versiones. Todas las versiones de la chilenidad, oye.
1: La cosa es celebrar.
2: Esto va a ser en Ciudad Empresarial, que es un lugar, un venue muy lindo. A mí me encanta Ciudad Empresarial porque se ven las montañas de fondo. En verdad va a ser como un espectáculo dieciochero bastante distinto y entretenido para todos los que nos quedamos en Santiago.
1: Oye, muy rico, además, que lo conversamos antes de entrar al aire. Además, este 18 es más cortito, por lo tanto hay mucha gente que no va a salir de Santiago ni va a salir de su región, también de otras partes, así que es una súper buena opción para quienes se quedan por acá, ir a disfrutar ahí.
2: 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Ahí tienen todos los beneficios del Banco de Chile. Yo también estoy acumulando ahí. Oye, también el 24 de septiembre se nos viene una nueva fiesta.
1: A ver.
2: Junto a Ozuna. Eso va a estar prendido también, ¿o no? Hasta el piso, Marti, hasta el piso.
1: Me encanta.
2: Ahí sacan los prohibidos.
1: Esa para la vuelta, el 18 también.
2: El que se quedó con gusto a poco del 18 tiene un panoramazo junto a Ozuna, que esto va a ser en el Arena del Parque O'Higgins, va a estar buenísimo, ya está prácticamente sold out, así que hay que poner ojo con eso.
1: Que la cantidad de exitazos que tiene además Ozuna es muchísimo.
2: Así
1: más
2: que
1: de los que uno cree, de repente es como, uy, esta canción también, y esta, y
2: tal
1: esta,
2: cual,
1: y esta.
2: Tal
1: así
2: cual.
1: Que me parece increíble.
2: Tiene muchas colaboraciones, seguramente también va a estar trayendo artistas invitados. Después les voy a pasar más información sobre eso, pero por ahora anoten la fecha, el 24 de septiembre. Y el 26 y 27 de septiembre en el Teatro Caupolicán se nos viene una banda argentina de como hard rock, ahí un heavy metal bien especial que se llama Airbag. No sé si tú los conoces.
1: Sí, los conozco perfecto, que estuvieron en Lollapalooza también.
2: Estuvieron recién en Lollapalooza, sí. Claro que sí. Y tienen una fanaticada acérrima. sea, de esos fanáticos leales hasta la vena, llenaron dos caupolicanes rapidísima la venta, y bueno, van a estar presentando sus clásicos de siempre, una banda argentina que en Argentina la rompe, o sea, llenan estadios de 80.000 personas, así que en Chile de seguro también van a dar un gran show.
1: Exacto, así que ya lo saben también eso, en el Caupolicán, ¿qué fecha era?
2: El 26 y 27.
1: ¿Quedan o no quedan entradas?
2: Quedan un par. Oye, pocas, porque la primera fecha se fue volando.
1: Ya, entonces literal. Después de ese disco usted los quiere ver.
2: Exactamente. Y también tenemos un concierto que muchos de nosotros estamos esperando, que es el de Robbie Williams.
1: Eso, yo lo estoy esperando con todo.
2: Nos marcó, ¿no?
1: Mira, yo como dato, y esta es como anécdota personal, el primer concierto al cual yo fui con mi mamá fue a Robbie Williams. Chupaya. En el Estadio Nacional.
2: Yo también estuve ahí, Martín.
1: ¿En serio?
2: Te lo juro por Dios, Martín. Increíble. Tengo unas anécdotas, pero son, no se pueden contar aquí. Te las cuento después.
1: Es el primero que yo fui con mi madre.
2: Mira, qué lindo. Sí. ¿Y te acordáis de todo?
1: Sí, de todo. En un momento mi mamá, así como cantidad de gente, se sintió un poco mal, nos fuimos para adelante, no, todo. Ya. Es que Estadio Nacional repleto, por cierto.
2: Repleto,
1: y ahora
2: sí.
1: Vuelve a estadio también.
2: Vuelve a estadio, al Bicentenario de la Florida. Todavía quedan entradas, todavía pueden comprar sus entradas. Esto va a ser el 27 de septiembre y promete darlo todo, sobre todo después de este documental biopic, por así decirlo.
1: Exacto,
2: que salió,
1: exitoso.
2: Que fue muy exitosa y que viene como también a marcar una nueva época para Robbie Williams.
1: Aprovechan de verlo.
2: Madura, por
1: sí,
2: así decirlo.
1: Si es que alguien no lo ha visto, también disponible en Netflix, si no me equivoco.
2: Es buenísimo.
1: Así que para que puedan verlo.
2: Es súper bueno, ¿lo viste?
1: Previa también del concierto.
2: Sí, a mí me encantó, la verdad, me encantó. No le tenía mucha fe por esto del como el personaje que es un mono.
1: Sí.
2: Pero honestamente la encontré excelente, de las mejores biopics que
1: he visto. Robbie Williams era como, ¿quién más me podía representar? Que básicamente...
2: Un mono, básicamente.
1: Oye, ¿septiembre con todo?
2: Septiembre se viene con todo. Y oye, octubre, noviembre, diciembre. La verdad es que se nos vienen muchas fechas interesantes.
1: Cuéntame para ir anotando, por favor.
2: Sí, mira, te traigo las de octubre también, que vamos a... El 3 de octubre.
1: Ahí se quiere oír.
2: Y después se viene Grupo... Ha estado bastante buena la venta, así que si es que hay fanáticos por ahí, Grupo Frontera, pongan atención con eso. También vamos a tener un nuevo teatro municipal, que yo encuentro que la gente tiene que darse ese lujito alguna vez, por lo menos, si no lo han hecho hasta ahora, con Daniil Trifonov.
1: Me encanta.
2: Y también, bueno, como ya tú sabes, mi amor, se nos viene el 24 y 25 de octubre el Festival de la Primavera, como decías
1: sí,
2: tú.
1: Sí, hay que juntar energía, hay que disfrutar, qué rico ir en esta época también al Parque O'Higgins, no, va a
2: no,
1: estar
2: esto
1: hermoso.
2: Va a estar hermoso, Bamba se viene con todo, con tremendos artistas, un line-up realmente que... ¿Dónde puedes juntar a Marc Anthony, a Carlos Vives? O sea, ¿qué onda? Ya con esos dos cabeza cartel está ahí, pero espectacular. Pero a eso se le suman artistas que nos han acompañado toda la vida. Juanes, Fito Páez, Jovanotti. ¿Tú
1: también,
2: te acordás de Jovanotti?
1: Sí,
2: genial.
1: Obvio.
2: Oye, Ráfaga.
1: Mira, yo he tenido a Marc Anthony, no lo he visto en vivo. A Carlos Vives lo he visto en vivo. Bueno, estuvo también hace un par de años en el Festival de Viña del Mar. Y la verdad es que la fiesta que arman es de ese tipo de artistas que de repente uno dice ya, como que no le he seguido la carrera, pero la cantidad de éxitos que ponen en
2: Carlos
1: vivo, el mismo Juanes también. Así que me parece que es un panorama espectacular para ir en grupo, para ir en familia, para ir entre amigos, totalmente.
2: Yo lo encuentro el mega carrete. ¿Para qué todo andar con cosas? Y encuentro que eso va a estar épico, chiquillos. 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Así que
1: vamos para el 18 con la entradita.
2: Obvio, se aseguran desde ya para que no se vayan a perder este tremendo festival que va a estar yo encuentro a ser mejor.
3: Literal, yo soy fanática de Marc Anthony, no sé si se lo he dicho antes.
1: Sí,
3: pero,
1: lo sabemos.
2: Yo soy fanática de Marc Anthony.
1: Claro,
2: sí, no puedo más con Marc. No puedo más con Marc Anthony. Y no sé, tengo sueños así de que me voy a subir al escenario, no sé por qué. Como
1: mira,
2: que tengo mis sueños y me veo en el escenario junto a Marc, lo voy a decretar. ¿Y sabes quién más se quiere subir al escenario con Marc Anthony?
1: ¿Quién?
2: Otra que va a estar presente, otra banda que va a estar presente, que es Catalina y las Bordonas de Oro.
1: Sí.
2: Ella quiere también, va a hacer todos sus esfuerzos de subirse a ver si logra cantar alguna canción con Marc, y nos lo estuvo contando todo en nuestro podcast de Banco de Chile. Lo pueden revisar en el YouTube de Banco de Chile, un podcast precioso que hicimos junto a Catalina y las Bordonas Bordonas de Oro, en donde además estuvimos conversando con la Cata, pero también tuvimos el placer de escuchar de sus nuevos temas, tres maravillas, unas joyitas, ¿no? Y además que como agrupación son tremendamente, como es que no, son un lujo, sí, verlos. Totalmente. Realmente es un lujo.
1: Han traído los boleros de vuelta, no. Increíble, así que ahí para que lo puedan ir a ver, y también la vamos a ver en Bamba, por supuesto.
2: También la vamos a ver en Bamba y quizás la vemos junto a Marc Anthony. Eso estaría bonito, la voz de ella con la de Marc Anthony, un poquito de salsa, bolero. Yo, suena bien, suena bien. Espectacular. Suena bien.
1: Totalmente.
2: Así que, chiquillos, amárrense porque se viene tremendo este fin de año. Junten energía.
1: Tomen agua.
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1: Oye, y bueno, de los más próximos, ¿nos vamos a ver en Robbie Williams?
2: Ah, no, obvio, vamos a estar cubriendo en Robbie Williams. Así que si nos ven con el micrófono de Banco de Chile, se me acercan, por favor.
1: ¿Y te acuerdas de Rock DJ?
2: O sea, ¿quién no?
1: El video, videoclip.
2: ¡Qué video! ¡Por Dios, qué video! ¡Qué atroz!
1: Con esta canción nos vamos a quedar, ¿te parece?
2: Me encanta.
1: Nos quedamos entonces con Robbie Williams, así cerramos junto a Renata este Banco de Chile Stage.
2: Gracias, Martín, besito.

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1: Hasta aquí llegamos, hasta aquí esta página 40, este programita de día miércoles. Oye, está buenísima la playlist de música chilena, vamos a seguir mañana también, así que ojo con eso. Ya pues, gracias a mi querido Marco Hinojosa, los controles de Página 40, Martina Orrego soy yo quien te acompañó durante estas 2 horas y mañana al mediodía volvemos con más. Que tengas bonita tarde, disfruta, quédate en sintonía de la 101.7 porque ya llega Vito Velázquez con el ¿Dónde está mi gente? Chau.
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3: Faltan 3 minutos para las 2.
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0: Ok. Arrancamos. Bienvenido, bienvenidas sean todos, todas. Partimos este, el imbatible de la 101.7. Es el Dónde Está Mi Gente. Te acompañamos hasta las 4 de la tarde, completamente en vivito. Sí, sí, sí, te acompañamos en este día miércoles.
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0: Hola, vos, ¿qué pasa por acá, hermano?
2: Buena, buena, tío Vito, ¿cómo estás?
0: Buena, aquí estamos ready, listos para partir.
2: Venga, linda tarde, si se puede por ahí, un temita para Tony. Y si de tu mamá.
0: Bien, buen temita.
2: Ahí la dejo. Vamos, vamos, Vito. Vamos.
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0: ¡Vamos! Estamos en vivo por allá por Concepción. Por acá nos dejan saluditos desde Chillán, también en sintonía. ¡Bienvenida, amiguita!
1: ¿Dónde está mi gente?
0: ¡Hola, Pame!
3: ¡Hola, Vito! ¿Cómo estáis?
0: Bien, pues.
3: Cariñitos para ti.
0: ¿Cómo estáis, Pame?
3: Oye, un temita, ¿será posible? Chillax, creo que se llama, de Farruko con Kimani Marley.
0: Sí, pues le metemos ahí su chillax anotadito. Hoy día ando rápido, Pame. Hoy día ando rápido. Anotadito.
1: ¿Dónde está mi gente?
0: Hola.
2: Buena, Vito. Todavía estamos esperando el tema de Arcángel, pues enamorado de ti.
0: Ah, ya, si la tengo. Ya, si la tengo. Me he enamorado de ti, de Arcángel La Maravilla. Ese, ahí está, papi. Ahí está.
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0: Anotadito.
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0: Anotadito, si hoy día llegué aplicado, guatón. Hoy día llegué aplicado.
5: Buena, mi toquito. Menos mal, viniste, boy. Yeah. Ay, hermano.
0: Ay, ¿cómo están?
5: ¿Tendrás sorpresa a mi fanática de Arcángel y de la Quieto? Mi guacho, por favor, gracias.
0: Mi fanática, claro que yes. Pues la tenemos, hermanito. La tenemos, así que ahí la dejamos anotadita. Anotadita ahí para tirarla. Por acá nos dejan saluditos desde Santiago Centro, aquí en sintonía. Vitito, cariños, excelente. Saludos para mi gentecita ahí en Santiago Centro. José.
6: Bueno, Vitoco, ahí quiero conocerte, Rajimi Kingway.
0: Quiero conocerte.
6: Para empezar ahí, buena la tarde.
0: Buen temita, anotadito.
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0: Hola.
7: Vito.
0: Richie.
7: Saludos de Cauquenes. Salgo en la calle. Saludos.
0: Anotadito, salgo para la calle. Hola, ¿qué tal, Cristian? Bienvenido, hermano.
8: Buena, Vito, Quito, ¿cómo estás, compadrito?
0: Bien,
8: buen programa, mi rey. Tienes ahí sus buenos reggaetones. Un abrazo.
0: Abrazo.
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0: Bien, Cristian, tenemos ahí perreito, prepárate que ya se viene.
9: Hola, Vito, Quito, ¿cómo estás? Pucha, te quería pedir un tema, pero de antaño.
0: A ver.
9: A ver si es que lo tenéis por ahí, se llama No Coke de Dr. Alban.
0: Oh,
9: un temazo, compa.
0: Oh, me pillaste. Tírame el enlace, tírame el título, ahí voy a buscarlo. Y si lo tengo, le metemos.
1: Estás en ¿Dónde Está Mi Gente?
0: Si lo tengo, le metemos, hermano.
10: Buena, Vitoquito, ahí le dejo para que note El Ritmo No Perdona de Daddy Yankee.
0: El Ritmo No Perdona, la tengo, hermano, claro que sí. El Ritmo No Perdona, ahí anotadito, de Daddy Yankee. Anotadito. Así partimos. Bienvenidos, bienvenidas sean.

0: Pedían ahí a través del chat. 2:06 PM. Bienvenidos, bienvenidas sean a este, el imbatible de la 101.7. Estamos conectados hasta las 4:00 PM. Te acompañamos con buena música en vivo y en directo por los 40.
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0: Nos quedamos con él. Es Farruko. Junto a Manny Murray. Chillax. La escuchas acá en el Donde Está Mi Gente.
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1: Mi gente, ya pues, seguimos en vivo y en directo, 2 de la tarde, 12 minutitos, 2 con 2, en un ratito más vamos a mezclar en vivo, traemos música en vivo, mix en vivo, porque ya va a aterrizar DJ Diogo.
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1: Mi gente, me voy al chat de inmediato por acá. Saluditos al Agustín que está ahí conectado en el Instagram Live. Grande Agus, por ahí la Mari, el Lucas, la Valeria, Israel, Gabriela. Estamos ahí conectados en el Instagram.
2: ¿Cómo estás? Tu bien. Fans número uno, la Sofi, está en el colegio.
1: Mira, cariño, la Sofi.
2: Pero la mamá te va escuchando en la radio. Así que, porfa, Vito. Torre de Babel de David Bisbal con Wisin y Yandel, temazo. Muchas gracias, besos.
1: Besitos.
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1: Torre de Babel de David Bisbal, buen temita, ¿eh? Buen temita, anotadito. Anotadito, Pame, lo tiramos ahí, lo dejamos pendiente.
3: Mi toquito, ya, po, y su la noche es el amor o quiero ser libre, ya si vienes fiestas patria, una semanita.
1: Grupo La Noche. Grupo La Noche, en esa te fuiste. Grupo La Noche, amor sobre cuatro ruedas. ¿No? ¡Oh, qué tiempo! Yo soy más de La Noche con el vocalista original, con Leo Rey. La Noche de ahora, no sé, no la entiendo mucho, ¿ah? ¿Eh? Yo soy más de La Noche original. ¿Cuál podría ser La Noche? A ver, ¡oh, no me aparece! A ver, La Noche. A ver si la tenemos. De haber alguna cancioncita. A ver, Noche de Brujas. No, pues yo quiero La Noche, Grupo La Noche. Como La Lluvia. ¿Cuál es esa? ¿Cómo te olvido? A ver. Tengo varias, estoy encontrando por acá. Si me pedís del Grupo La Noche, tengo varias. Donde hubo fuego, Es el puente, mira. Sí. Es el amor, esa es la que me pedí ahí.

0: Hola.
1: Oye, San Chihuahui. Oye, es Antonio Ríos, hermano.
0: El maestro Antonio Ríos. Tengo su Antonio Ríos. Tenemos su Antonio Ríos. Qué buena canción, qué buen intérprete te sacaste, Antonio Ríos, el maestro Antonio Ríos. ¿Cuál podría ser de Antonio Ríos?
2: Quiero hacerte el amor una y otra vez.
0: Partimos fuerte, Antonio, cálmate.

Ríos. Qué buenas temitas de Antonio Ríos, te mereces una. Ahí, te destapo una, te la mereces. Por acá me dice la Kika en el Instagram, estamos transmitiendo en el Instagram, estamos ahí, me dicen la Sonora Malecón, podría ser la Sonora Malecón, ah. Ahí, ahí nomás, la Sonora Malecón. Tiene varias la Sonora Malecón, sí. Tenemos ahí impostora, pero María, María, te quiero cada día.

0: Hola. Son estar en bloque, Vitoquito.
1: ¿Qué bloque te sacaste? ¿Qué bloque te sacaste?
2: Porque sé tu punto débil y no es un beso en la... ¡Ojo, Vito! Esta no trae el camiquito igual tiro.
1: ¡Ojo!
3: Estás en...

0: Están acá Mujeres y Cervezas.
1: Podemos.
0: Sí, podemos. Es el primer bloque, recién partió el show. Recién arrancamos la fiesta de la tarde.
2: Estás en ¿Dónde está mi gente?
0: Déjame tu reporte rapidito a través del chat. ¿Dónde te encuentras? ¿Dónde andas? ¿Dónde te pillamos? Quiero saber dónde está mi gente, dale.
2: ¿Dónde está mi gente?
0: En Santiago Centro, Ñuñoa, en Providencia, cuéntame. Estás en Puente Alto, en La Florida, en La Pintana, Macul. Repórtate a través del chat, cortito, rápido y breve, dale.

0: Eso.
1: Buenas tardes, mi toquito. Adivina dónde estoy.
0: ¿Dónde?
1: El Comercial Roma, con el loco Freddy.
0: Eso.
2: Bueno, mi toquito, andamos aquí en San Joaquín. Oye, con esos temas dan

0: Tarjetita de invitación.
1: Por acá vení de las Torres, Vitito, buscando paquillos para volantín y carrete para mis sobrinos para llevarles al sur.
0: Los volantines.
2: Buenas, Vitito, aquí en el espejo trabajando.
3: Hola, Vito, soy la Florencia de Temuco, recién saliendo del colegio por las fiestas patrias.
0: Buenas, Floppy.
4: Hola.
5: Hola, Vitoco.
0: Alice.
5: Estamos desde la cisterna, terminando de almorzar, escuchando las medias cumbias.
2: Buenas, Vitoquito. Yo voy pasando por aquí, por al lado de la moneda. Te mando saludos, Cas, Vito.
6: Ya. Estás en ¿Dónde está mi gente?
7: Hola. Oye, Vitoco Mix. Si no tení por ahí agrupación Marilyn.
8: Hola, Vitito, acá la hacienda del Peñón, Puente Alto, póngase algo de Mar Azul.
0: Bien.
9: Vito, me está dando deshace como de la peligrosa, como de juguito de uva fermentado.
0: Fermentadito.
10: Hola, Vito, hermano, buenas tardes.
0: Papi, dímelo.
10: Aquí desde Vitacura, si te puedes colocar ahí las morochas. Pero anótalo de verdad, porque así se te olvidan las cosas.
0: Ah, lo tengo.

0: Yo soy cero de cervecita, yo soy más de agüita. Yo soy más de agüita, te digo.
1: Buena, buena, Vito, aquí en Ñuñoa, el juego, usted sabe. Tú y yo somos los adolescentes.
2: Cauquenes City, Cauquenes City.
0: De Cauquenes, estamos en sintonía en todo el territorio nacional. Te acompañamos de norte a sur, de cordillera a costa. Por acá, Vitito, saludos desde Providencia. Póngase ahí, luna, luna, luna. Tú sabes que la quiero. Uy, qué buen tema. ¡Qué buen temita!
3: Hola, compadre Mito, de acá de Sutrasole, compadre de Renca. Un saludo ahí para todos, compa. Buen día, compita.
4: Buen día, papito. Y Américo, traicionera.
5: Buena, Vitoco. ¿Cómo estáis, compita?
0: Bien, pues.
5: Oye, ¿podrías poner algo así como... Sabes, desde niño yo decía que algún día me casaría con vos?
0: Oh, qué buen tema. Ya, tengo que irme a la pausa. A la pausa, a la vuelta le metemos ahí más temitas de cumbia. A la vuelta le metemos más 18 de septiembre para ya ir armando lo que es todo el ambiente 18ero.
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0: Mi gente, estamos conectados ahí en el Instagram. Por ahí estamos reportados. Está la Vale, está por acá, a ver, los voy leyendo. Darlene, está el Jorge, está la Vale, está el Andrés, el Juaco Vero, también se unió Manuel, Sergio, Judith, Anita, Nati, Omar, Teresa, el Dogba dice buenavito aquí desde la Florida, Flower. Por acá Danilo también conectado. Victoria, hola, te sigo hace poquito tiempo, saluditos. Por acá, besitos Vicky, bienvenida amiguita. ¿Quién más por acá? Carla Carvalho. Vito, acá escuchándote en la peguita. Excelente, Carlita, que te vaya bonito. Den permiso en la pega para escuchar la radio. Den permiso en la pega para poner la radio a todo volumen. Ya, ahí el llamado a todos los jefecitos. Puse más o menos nomás el teléfono ahí. Nos separamos. Breve pausa comercial, breve corte junto a nuestros amigazos. Tú sabes quiénes son. Son ellos, nuestros amigos, nuestros panitas. Están con nosotros los amigos de Audio Música, por supuesto. 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
0: Y estamos con ellos, sí, deja darme un gustito. 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
0: Nos separamos. Mi gente, ¿alguien podría mandar a pausa comercial, por favorcito? ¿Algún auditor, auditora que nos mande a pausa comercial? A través del chat. Cortito, breve, conciso.
1: Más 569-5879-2865.
0: Un auditor, auditora que nos manda a pausa comercial, cortito. Hola, nos vamos a un breve corte comercial y ya venimos. Así, cortito.
2: Ya. Nos vamos a pausa. Chao.
0: Así, cortito. Listo, nomás. Nos separamos. Breve pausa comercial, breve corte. Ya regresamos con más. Te acompañamos acá en el imbatible de los 40.
3: Hola, soy Florencia Villa y nos vamos a un breve corte comercial.
0: Bien, Floppy.
4: Vamos a una pequeña pausa comercial. Después volvemos con los cabezas principales. ¡Con Mico Velázquez!
0: ¡Eso, Miki!
5: Nos vamos a una pausa y volvemos con el imbatible de las tardes.
0: ¡Esa!
1: Pausa y ya volvemos con más de ¿Dónde está mi gente? Solo por los 40.

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1: 20 grados.
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0: Díale al incomparable. Buen temita sacamos, ¿ah? Buen temita. ¿Qué pasa por ahí, chat? Estamos conectados. Más 569-78. Más 569-58. Espérate, ese es mi número. ¿No?
1: Más 569-5879-2865.
0: 5879-2865. Ese es nuestro número de chat. Ahí estamos. ¡Ay! Casi digo mi número. Casi digo, se me pide tan poco, hermano.
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0: Hola.
2: Quito, se me está traspapelando. Una cosa se le pide, papito.
0: Se me pide tan poco, Sandrita. Tan
1: estás
0: poco.
1: En... ¿Dónde está mi gente?
0: Ya, me voy con mi gente, me pides ahí tus temitas. Le metemos play de inmediato. En un ratito se viene Día y Diogo. Lo vamos a mezclar en este día miércoles para cortar aún más. Para cortar aún más la semanita. Mauri, ¿qué tal? ¿Cómo está? Ay.
3: Más 5, 8, 2 mil, 20 mil, 5 mil. Ya, bombito, se te pide tan poco.
0: Era ese.
1: Más 569-5879-2865.
0: Más 569-5879-2865. Ese es nuestro número de chat. Por acá nos dejan saluditos desde La Serena. Vitito, cariños, aquí conectada. Besitos, cariños, por allá por La Serena. Qué ganas de volver a La Serena. El año pasado estuvo en La Serena y el antes pasado estuvo en La Serena. Este año, nada que nada.
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0: Ay, que le vas a oír. ¿Qué pasa? Mira quién está por acá, el Agus. ¿Qué pasa por acá, hermanito?
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0: Lo pedí al Agus ahí a través del chat. Le metemos cumbia. Soy feo, pero rico. Es la Como Tortuga. 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

0: México.
1: ¡Ay! El agua le pide algo con la cartero.
2: Buena, Vito, todavía estamos esperando el tema de Arcángel, fue enamorado de ti.
0: Oh, verdad. Dioguito, lo tenemos, ese me he enamorado de ti, Arcángel. Lo tenemos. Lo vamos a mezclar en vivo. Estamos con DJ Diogo en la 101.7.
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0: Lo tenemos pendiente.

0: Andy. Hola, soy DJ Maxi y quiero escuchar Franco el Gorila. Así cortito. Hola, soy Francisco y quiero escuchar a Wisin y Yandel. Cortito, breve, a través del chat. Dale.
1: Buenas, Vito. ¿Cómo estamos, Rey? Ponte mala conducta, por favor. Bien. Para motivar un poco el miércoles, por fin.
0: Vamos, saludos, hermano.
2: Sexo, sudor y calor.
0: Excelente.
3: Buenas, Vito. Quiero escuchar Camuflaje de Alexis Fido con De La Ghetto y Arcángel.
0: Buenita, vale, lo tengo pendiente de ayer.
4: Hola, Vitoquito, welcome to my creek.
0: Anotado.
5: Vitoquito, soy Susi, quiero escuchar a Wisin y Yandel.
0: Excelente.
4: Oh, me quieres estar.
0: La que la puse mal.
6: Hola, buena, buena, DJ Yoko, soy el Teo, quiero escuchar, me estás sentando.
0: Bien.
7: Buena, Vitito, aquí reportando sintonía, quiero escuchar. Sammy Falseto, soy Fabián de Calera de Tango.
0: Bien, Fabi.
8: Vitoquito, Camuflaje, Camuflaje, remix.
0: Se anota ahí Camuflaje, lo tenemos pendiente, hermano. Viene sí o sí, por acá. Hola.
9: Bueno, Vito, soy David y quiero escuchar La Sensación del Bloque.
0: Ella es La Sensación del Bloque.
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0: Tú y yo.
11: Mi rey por acá, Camilo, quiero escuchar Gata Only.
0: Ey, de la buena, papi, claro que sí.
12: Buena, Vitoco, buena tarde, feliz cumpleaños, compa.
0: Gracias, mi rey.
12: Algo de Mora.
0: Demora, anotadito, hermanito.
13: Bueno, Vitoco, ¿cómo va? Soy el Francis. Oye, quiero escuchar Voluntad Heredada de Portavoz con Santa Feria. Saludos.
0: Mira, con la que me saliste, guatón, se puede.
14: Hola, Vito. Hace mucho tiempo de Arcángel, porfa.
0: Hace mucho tiempo que te quiero ver.
15: Bueno, Vitoco, Rey, si te puede el tema interesada, ¿no? De Arca la Maravilla y
16: Vito, mi papito, ¿cómo vamos? Buena tarde.
0: Buena,
16: ¿cómo
0: pues
16: está? Hace tiempo que no sé de ti. Yejo, yejo.
17: Buena, Vitoquito, hermano. Quiero pedir algo de Yowell y Randy, mi guachito. Un abrazo.
0: Anotadito ahí, Yowell y Randy. También lo puedes pedir ahí en nuestro Instagram. Estamos transmitiendo en vivo. Ahí lo puedes pedir. Déjame tu temita. Anota tu temita y nosotros lo checamos de inmediato. Lo mezclamos junto a DJ Diogo. Estamos en vivo y en directo. 2:50. Lo mezcla.

Me dicen Zundada, dale Bitoco, dice la Jessica. Anotadito, Jessy. Anotadito, Jessy. María Paz, María José dice, mi mayor atracción de Tony Dice. Anotado. Anotado, Cote. Hola, Susi. Bueno, mi hermano, rato escuchándote aquí. Saludos desde San Fernando. Su tomita de Gotay. Bien. Down, buen temita, hermano. Nicole Cabezas ahí conectada. Lo pides. Lo mezclamos en vivo.

0: Dioguito, tenemos audiencia en Italia. Mira, saluditos de Gala por acá en Italia. Excelente.
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0: Los abrazos gigantes.
1: ¿Cómo está ahí por acá la pistolita? Vito, ponete, no sé si la tenés, pero se llama Te Invito a un Brindis. ¿La tenís?
0: Sí.
1: Te maté, Vito, a ver si la encontré.
0: La tenemos, la tenemos.
2: Oye, apoyo la sensación del bloque.
0: Anotadito, anotadito. Nosotros nos separamos, breve corte comercial. Chat, breve corte comercial. Ya regresamos con más. Lo vamos a mezclar en vivo junto a Día y Diogo hasta las 4 de la tarde. Te acompañamos acá en la 101.7. 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
0: Mi gente, nos separamos. Breve corte comercial, chat, breve corte y ya regresamos con más. Quédate con nosotros, que a la vuelta le metemos perreíto, le metemos cumbia, le metemos de todo. Breve pausa y ya venimos.
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0: El reloj marca 2:59 p.m.
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5: Ya regresamos, ya estamos de vuelta. Regresamos 3 de la tarde con un minuto, 3 con 1. Lo mezclamos en vivo y en directo. Quédate con nosotros hasta las 4 que no paramos. Ahora subimos, metemos energía. Tú lo pillas a través del chat, nosotros lo mezclamos en vivo.
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5: Hola, ¿qué tal? ¿Quién por acá? Me voy al chat de inmediato. ¿Qué es lo que pides?
6: Vitoco, dame el date de Yemo Lirrande, por favor.
5: Dame un date. Hola.
7: Hola Vitico, buenas tardes, te habla May desde La Serena. Por favor, compláceme con Limbo, estoy de cumpleaños, así que para activarme desde hoy, mitad de semana.
5: May,
7: gracias.
5: May, te deseamos lo más lindo, preciosa, que tengas un cumpleaños maravilloso, que lo pases increíble. Ahí tenemos pendiente Limbo, se la vamos a dedicar a la May, que está celebrando el día de hoy su cumpleaños. Preciosa, viene de inmediato, viene en un ratito, así que quédate con nosotros y celebramos tu cumpleaños. Este día te lo dedicamos a ti, May.
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5: Felicidades, preciosa, que sea un hermoso cumpleaños.
8: Dale, Vito, con los nuevos sabrosos.
5: Los nuevos sabrosos.
9: Vito, hermanito, ponte sin malicia de los gambinos, hermanito, por favor.
10: Vito, quito mala conducta, po.
5: Es problemático.
8: Vito, no sé si tenía este temita o DJ Yogo lo tiene. Rumba caribeña de los tribales, temazo, reggaetón.
5: De los tribales.
8: Activo, Vito.
5: Lo buscamos.
11: Vito, quito, Stereo Love.
12: Buena, Vito Clay.
5: Hola.
12: Saludos de aquí, de Coquimbo, siempre unido.
5: Bien.
12: Oye, ponete una del Jerez o del Dref. Estaría bueno. Aquí hay solcito, falta una heladita, destápate una.
5: Te destapo una de inmediato. Ahí va, pues mi rey, se lo merece.
13: Hola, Vito Quito, habla Patricio Ruiz, acá de Peñalolén.
5: Patito.
13: Quisiera pedirte el tema, regálame una noche y devuélvame otra vez. Maelo Ruiz y Lalo Rodríguez. Bien. Que tengan buen día, bendiciones, la mejor radio de Chile.
5: Grande, Patito.
8: Parece que hay que decir que estamos de cumpleaños
5: ya,
8: para que
5: pongan
8: las canciones
5: ya,
8: que me dijo.
5: Ya.
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5: Estoy haciendo lo mejor que puedo, tengo dos manos, estoy para allá y para acá.
14: Hola, Vito Quito, ponte fuego de Tego Calderón con Yaga y Maki, clasicón.
5: Excelente.
15: Bien. Marihuana de chamanes, Eric desde Valparaíso.
5: Marihuana.
15: Vito Velázquez, y no hay más nada. ¿Dónde está chamanes mi gente con los 40?
5: Chamanes Crew.
16: Vito Quito, ¿qué pasa con Besos en la Boca de Ginger Maxima?
5: Ya, anotadito, me gustó, Besos en la Boca, anotadito, hermano. Nosotros lo mezclamos en vivo, estamos ahí transmitiendo en Instagram. Si te conectas, si llegamos a los 100 conectados, vamos a regalar un mix. Si llegamos a los 100 conectados, vamos a regalar un mix, porque queremos estar ahí transmitiendo todos los días para que vayamos acostumbrándonos, para que nos vayamos viendo todos los días. Si llegamos a los 100, te regalamos un mix para este 18 de septiembre. Así que súmate ahí, arroba Vito Velázquez A, ahí estamos transmitiendo en vivo para que nos veas. Lo mezcla DJ Diogo, los 40, 101.7. Lo mezclamos en vivo y en directo, le metemos ritmo. Es día miércoles, mitad de semana. Lo mezcla.

Subimos. Te motivamos en esta tarde de miércoles. Conéctate a la transmisión, ahí estamos. Vamos a regalar un mix. Ese DJ Diogo lo mezclamos en vivo. 3.6 es el ¿Dónde está mi gente?

0: pide tu temita a través del chat, te leemos.
1: No controlando.
0: Se le pide tampoco hablar bien solamente. Te leemos ahí a través de nuestro chat. Por ahí está la Cata. Hola, Vito. Algo ahí de Vico, sí, se puede, Catita. Se puede, Sebastián conectado, Cristian, está la Pati, está la Cata, está también ahí Jaime. Bienvenido, hermano. Comenta ahí, ¿cuál temita mezclamos? Y lo tiramos en vivo. Está el Betito, Diego. Bienvenido, Reyes.

0: como de win. Oye, este sábado tenemos la lucha libre, la W, ¿eh? Ahí vamos a estar presentes en el Santander Arena, ¿eh? Ya tú sabes, guata, ya tú sabes.
1: Ya tú sabes, guata.
2: Eso, y toquito una cumbia hasta ahora. Necesitaba motivarme. Gracias.
3: Esa. Compañero Vito Velázquez,
1: dímelo.
3: Rájate con el tema Loca de Chico Trujillo.
4: Mira, cosita, la veis que da sed.
2: Vito querido, toca el bombón asesino. Estoy haciendo una empanadita de pino para la tarde, para la noctecita. Saludos a todos.
1: ¡Oh, qué rico!
5: Ya, Vito, los medios te mardo. Ya, yo voto que sea feriado mañana, Vito. Feriado, pariente.
1: Queremos feriado, queremos feriado. Estamos en vivo. 3:12.

0: toda la semana, Diogo. La que pierde nos suena en toda la semana, ¿vale? Tenemos dos opciones, DJ y Diogo, suelta la primera.
1: Señoras
0: y señores, es la caballota.
1: Bienvenidos al party.
0: Opción número dos, Daddy Yankee, Ivy Queen o

0: a través de nuestro número de chat.
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0: Vamos a esto rapidito. Opción 1, opción 2.
2: Vito Quito, Calama presente. Y obvio que por Daddy Yankee.
0: Opción 2, Daddy Yankee 1-0.
3: Daddy Yankee.
4: Opción 1, Vito, la opción 1.
0: 2-1, Daddy Yankee arriba.
5: Hola, soy Masterta y quiero Evie Queen.
0: 2-2.
6: Opción 2.
0: 3-2, lo da vuelta Evie Queen.
5: Vitoquito, opción 2, Daddy Yankee, el King.
0: 3-3, empate.
4: Vitoquito, Daddy Yankee.
0: 4-3, igual.
7: La opción 1, ya con el canuto.
0: Ay, ay, ¿cuánto? Oh, perdí la cuenta, ve y me distraje. Empate, 4.
4: Vitoquito, Evie Queen.
0: 5-5.
4: Evie Queen.
0: 5-4, Evie Queen.
4: Vito, Daddy Yankee.
0: Bien.
5: Las dos opciones son buenas, Vito, pero salgo para la calle, hitazo.
0: Bien.
8: Opción 2, Vito Velázquez, Daddy Yankee.
0: Bien. Salvo.
9: Hola, Vitoco, mi amor, ¿cómo estás? Besitos. Hola.
0: Besitos.
9: Me voy por Evie Queen, Vitoco.
0: Mira.
10: Evie Queen, Vitoquito, apoyando el género femenino.
0: Empate.
11: Hola, mi Vito lindo. Opción 2, te quiero.
0: Opción 2, besito, guachita.
12: Opción 2, por Vito.
0: Arriba de Iguay por 2 puntos.
4: Vito, por Daddy.
0: Arriba Daddy Yankee por 3, dale.
13: Vito, Daddy Yankee, por fin.
0: Arriba Daddy Yankee por 3 puntitos.
13: Vito, Daddy Yankee, por fin.
0: Ahí va.
14: Vito, la 1, no hay donde perderse.
0: Evie Queen, ahí, quita la ventaja por tan solo 2 temitas.
4: Hola. Quito, me voy por los 2.
0: Empate.
15: No, aquí queremos Daddy Yankee, po.
0: Sube Daddy Yankee por 3 votos arriba, dale.
4: Vito, Evie Queen, guacho.
0: Evie Queen, toma la delantera, Daddy Yankee por 2, solamente por 2 votitos, dale.
4: Vito Quito, opción 2.
0: Daddy Yankee.
4: Opción 2, se
0: Daddy Yankee, se aleja por 3 votos.
4: Daddy Yankee, Daddy Yankee.
0: Se aleja por 4 votos, lo tenemos. 3 de la tarde, 20 minutos. Ahí está, el chat decidió. Nosotros lo mezclamos en vivo y en directo. Ah, el ganador es Daddy Yankee. Sí. El ganador es Daddy Yankee. La opción número 2, salgo para la calle. El chat lo pidió ahí a través de nuestro número de WhatsApp. Nosotros lo mezclamos en vivo y en directo. En vivo y en directo. Lo mezcla Diogo, es salgo para la calle. Y suena. Suena en los 40.

0: momento hubiera tirado tres canciones de Daddy Yankee, de Queen y la del Pinilla, la del Miguel Bosé.
1: Ya.
0: Hubiera ganado Pinilla.
1: Hubiera ganado Pinilla, efectivamente, hermano.
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1: Mi gente, nos separamos, breve corte comercial. ¿Qué pasa por acá, Edu?
3: Ya, Popitoco, algo del Mora.
1: ¿Del Mora? ¿Podemos tirar algo de Mora? Ya, vamos a tirar algo de Mora. Viene a la vuelta, viene a la vuelta. Por acá la Pau, Adrián y los Dados Negros. Podrías tirarte de Vitito ahí. Saludar a la pequeña que cumple 18 añitos. Está junto ahí en el auto. Se llama Guiarela. Guiarela junto a la Pau, que están celebrando los 18 añitos. Felicidades, Guiarela.
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1: Ay, mira, está la Steffi desde Mar del Plata ahí conectada también. Por acá me dicen saluditos desde Osorno, Vito, aquí.

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1: Nos separamos, breve corte comercial junto a nuestros amigos de Audio Música. 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

0: Regresamos con más acá en el Imbatible de las Tardes.
1: Pausa y ya volvemos con más de ¿Dónde está mi gente? Solo por los 40. 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Temperatura. Es la temperatura en los 40.
2: 20 grados.
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0: Marcelo, ahí estamos, Flower, Eric, también ahí conectados a través de nuestro chat. Estamos transmitiendo en vivo y también estamos ahí a través de nuestro WhatsApp.
1: Más 569-5879-2865.
0: Tú lo pides y nosotros lo mezclamos en vivo. La que tú pidas, chat, la que tú pidas, nosotros la mezclamos en vivo.
2: Y todo de Jack Kinney, el máxima. Beso en la boca, pero tuyo.
0: Yeah. Oh.

0: Acá conectado Rodolfo. Hermanito, ¿qué sucede? ¿Cómo estás? ¿Cómo va tu tardecita, mi rey?
1: Pitoco, mala conducta, Alexis Fido.
0: Mala conducta.

0: 3 de la tarde, 40 minutos, 3 con 40. Te leo por ahí a través de nuestro chat, estamos conectados. Buenas tardes, por acá me decían, Vitito, me debes ahí la de Arcángel, me he enamorado de ti. Claro que sí, lo tengo pendiente, mi rey. Tranquiluli, tranquiluli.
1: Deja ver de Tony Dice, Alexi Cido.
0: Se puede.

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1: Pero antes, sí, lo tenía pendiente desde ayer. Es Arcángel, es la maravilla.

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Silvestre Dangond, ahí lo pedían a través del chat. Morat, que ya está en Chile, ¿eh? Morat, que ya arrancó su jornada de shows aquí en Chile. Tremendo los Morat. Y seguimos en la tónica bien romántica, bien melancólica, con harto sentimiento. 3 de la tarde, 49 minutos, completamente en vivo, te acompañamos, tú lo pides a través del chat. Nosotros lo mezclamos junto a Diogo. Así vamos cerrando, da poquito. Es Ken Y junto a Tony Dice, Don Omar. Es el doctorado, lo pedían al chat. Cena por los 40.

0: calle.
1: Cerramos romántico. Y le metemos un tanto de perreo, sí. Es Rakimi Kenway. Lo pedían al chat. Así nos despedimos. 3:54. Esto fue el

0: Pedimos un besito grande, que sea un buen regreso a casa, ¿vale?
1: Místico.
0: Que te vaya bonito. Soy Víctor Vito Velázquez. Ahí en todos lados nos pillas en redes sociales, @los40chile, con numerito los40chile. Besito en la frente. Y ya sabes, tal como dijo tu ex, tal como dijo mi ex, hasta aquí nomás llegamos. Besito, chao, chao, chao, chao, chao, chao, chao, chao, chao.
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5: Faltan 2 minutos para las 4.
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desde la próxima semana ya vamos a estar en 18AO. Así que increíble. Yo soy Saba, arroba XAA de corta A en redes sociales. Y hoy voy a estar contigo. Te voy a acompañar hasta las 6 de la tarde con harta música, con buena onda, con ánimo ahí para que avance la tarde más rapidito. Y por supuesto con noticias. Vengo con panoramas para este fin de semana en Santiago. Distintos panoramas, actividades gratuitas para que la pases bien. Aprovechemos además que no va a estar lloviendo. Traigo también noticias sobre shows musicales, porque Jere Klein anunció esta semana un nuevo show ahí en el Santander Arena. Vamos a estar hablando de la pregunta que a esta altura del año todos nos comenzamos a hacer. ¿Cuándo parte la primavera? No, no es cuando pagan, la clásica. ¿Cuándo pagan? No. Vamos a tener nuestro momento ¿sabías qué? También. Y ¿cacharon que vuelve el Mi 17? La revista, el concurso, toda la cuestión. Me parece. A veces me parece que estamos como retrocediendo un poco, ¿ah? Pero no es específicamente porque vuelve el Mi 17, sino por un montón de factores que se van juntando. Bueno, si al final todo es cíclico. Hoy vi una noticia en la mañana que me dio lata por la persona que le sucedió, pero que me causó mucha risa. Vieron que chocó un camión. Era como supuestamente una encerrona y terminó en un choque. No salió nadie lesionado, esa es la buena noticia. Pero el camión llevaba tortas. ¿Vieron los comentarios de los posts de esa noticia? Como, qué pastel, qué pastelazo el que iba manejando, qué mermelado, quedó la crema. Unas cosas muy, muy inteligentes, ocurrentes. Orgullosa de ser chilena, ¿sabí? Ya, vamos a comenzar con buena música. Nos vamos a quedar a esta hora junto a las chicas de Cat's Eye. Suena Animal en los 40.

empanadas, a tomar chicha, terremotos, y es por eso que vengo con una fonda. Se trata de una nueva edición de La Gay Fonda. Una celebración que busca reunir lo mejor de las tradiciones chilenas, música, cultura, pop, pero también el arte drag y la libertad de celebrar quienes somos. ¿Cuándo se va a hacer este evento? El 18 de septiembre a las 4 de la tarde en Bosque Luz. Se va a transformar ahí Bosque Luz en un punto de encuentro para todos los aliados de la comunidad LGBTQA+. Y va a estar Princesa Alba dentro de los artistas que estarán ahí presentes. Capris Letal, Donatella, también va a estar Xiomara y su Cocoya, Matías Rendic y un montón de otros artistas ahí presentes. Va a haber un bingo drag, un toro mecánico, juegos, concursos, activaciones de marcas y distintos espectáculos, por supuesto, además de empanada, comida típica, food truck, terremotos y una barra de lujo. Entonces, si es que tú quieres ir a la Gay Fonda, recuerda, 18 de septiembre desde las 16 horas en Bosque Luz. Las entradas ya están a la venta exclusivamente a través de Passline y es un evento solo para mayores de 18 años. Importante recalcar eso para que ahí no vayan a haber incomodidades después. La venta. A ver, vamos a ver la venta en Passline. Mira, tenemos preventa ingreso hasta las 19.30 horas, 13.000 pesos. Preventa ingreso hasta las 3.30 am, 16.000 pesos. Después hay por dos, 24.000 pesos. Y así, el precio de comprar, por ejemplo, cuatro entradas de preventa hasta las 3.30 horas sale 52.000 pesos, pero te da acceso para cuatro personas. Entonces, vamos a dividir aquí el tiro, 52 dividido 4, 13 lucas la entrada. Re bien, po. Así que ya, lo sabes, a través de Passline, la venta de entradas para la Gay Fonda y todos los detalles están en nuestro sitio web, los40.cl. Y como va a estar ella ahí siendo artista presente de esta fonda, nos vamos a quedar con ella y su canción más reciente. Es Princesa Alba, suena tus estaciones en Los 40.

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1: Acuérdense que todavía está disponible, no es la palabra que quiero usar, todavía está activo, esa es la palabra que quiero usar, todavía está activo el concurso de las payas para que se ganen 100 luquitas en aguinaldo. 100 luquitas que yo siempre digo, basada en la economía actual, no enriquecen ni empobrecen a nadie, pero ayudan, chita que ayudan. Mire, si a usted no le interesa las fiestas patrias, no quiere comprar carne, no quiere carretear, comprarse trago ni una cosa, por último le sirven para comprar mercadería para lo que queda del mes, ¿ve? Aguante. Para participar por estas 100 luquitas, muy fácil. Tienes que enviar una paya que esté inspirada en la radio, en los 40, en su programación, en los programas, valga la redundancia, en los locutores, en lo que tú quieras, pero que esté inspirada en la radio. Te pones creativo. Si quieres, la puedes hacer con ChatGPT. Yo no te voy a juzgar, pero lo que sí te voy a juzgar es cuando la leas. Sí, pues. Si la lee, tiene que ponerle onda, dinamismo, energía, actitud, cosa dieciochera, póngale ganas, porque si la va a leer como que está en un funeral, mejor no hagamos nada. Entonces, mande su paya en audio. Muy importante, si la manda escrito no va a estar participando, se mándala en audio. En audio al más 569-5879-2865 y listo. Pone ahí, manda el audio y pone bajito mi paya. Entonces, si la escuchamos, lo preseleccionamos y lo dejamos ahí para el sorteo final para que se gane uno de los varios aguinaldos, porque no uno solo, pues vamos a estar regalando varios aguinaldos de 100 luquitas que, digo yo, ayudan, aportan para que usted lo pase bien y si no, por último, para que compre mercadería. Ya, mientras que envías tu paya a nuestro WhatsApp, lo voy a repetir una vez más, más 569-5879-2865. Nos vamos a ir a escuchar... Deberíamos ir a escuchar algo nacional. Aquí es cuando yo empiezo con problemas porque se me empiezan a olvidar los artistas nacionales y todo se va a la tole tole, sí. Ah, mira, nos vamos a quedar con ella. No porque yo, ay, se le olvida a los artistas nacionales, no, sino porque me abrumo, como que me pongo ansiosa en el momento y se me olvida. Me acuerdo de algunos nomás. Nos vamos, y para no repetirlo, porque esa es la gracia, nos vamos a quedar con ella. Escuchas Francisca Valenzuela, es Muleta, en los 40.

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1: Tenemos que ir a corte comercial, pero antes de eso vengo con un datito. 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Ya, vamos entonces a ir a corte comercial, pero antes de eso tenemos que ir a revisar una nueva posición de nuestro ranking del 40 al 1.

Recuerda, el ranking del 40 al 1 lo revisa los días domingo Vito Velázquez desde las 6 de la tarde y hasta las 9 de la noche. Y tú puedes votar por tu canción favorita a través de nuestro sitio web los40.cl para que permanezca en la lista. La canción de hoy es una colaboración entre María Becerra, Jere Klein y Lucky Brown. Escuchas Qué ganas de comerte, sonando en la posición número

0: 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Temperatura. Es la temperatura en los 40.
1: 17 grados.
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11: Ya estoy de vuelta y te dejo junto a Karol G. Escuchas Trópico Queta en los 40.

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1: Ya estoy de regreso, sigo acá, te acompaño día miércoles, mitad de semana. A mí me gustan mucho los miércoles. Siempre lo digo, nunca está de más decirlo, me gusta porque siento que después del miércoles uno dice, mira, ya, solo queda jueves y viernes, la cosa ya está casi realizada, fin de semana, se agradece para descansar, los que somos afortunados y podemos descansar el fin de semana y no nos toca trabajar, por eso me gustan los miércoles, son mi día favorito de la semana. Y bueno, estamos de vuelta, sigues escuchando la 101.7 en Santiago, 99.3 en Valdivia, nos escuchas también a través de nuestra aplicación de los 40, que es gratuita, disponible ahí para todos los sistemas operativos, y también por nuestro sitio web, los40.cl. Y ayer inauguré, que en verdad la había inaugurado hace harto, pero ayer como que ya la di más por inaugurada, nuestra sección del ¿Sabías qué? Ayer hablamos de cómo nació la gasolina de Daddy Yankee, cómo él creó esta canción con la frase a ella le gusta la gasolina, y hoy vengo con otro ¿Sabías qué? Que tiene relación también con el reggaetón, pero de Ivy Queen. Así que a ver, hagamos cambio de base, eso mismo. Hacemos cambio de base y nos ponemos en este ¿Sabías qué? Porque eran los comienzos de los 2000 y el reggaetón comenzaba a salir de la escena underground de Puerto Rico y a conquistar nuevos públicos. Y mientras mayoritariamente este género era dominado por voces masculinas que frecuentemente sexualizaban a las mujeres, de repente apareció la reina, la diva, la potra, la caballota, Ivy Queen, y cambió la conversación desde la pista de baile. Porque Ivy Queen creó el éxito absoluto Quiero Bailar, que además tiene en su letra una frase increíble que dice, mira, yo quiero bailar, tú quieres sudar, pero eso no quiere decir que pa' la cama voy. Sí, pues, estableció límites. Dijo, a ver, las mujeres podemos decidir hasta dónde queremos llegar. ¿Y cómo estableció este límite? Bueno, ella cuenta, de hecho se lo contó hace poco a Rolling Stone en español, se lo contó ahora en marzo, que estaba en la discoteca, recordó una experiencia ahí en la discoteca, en San Juan, ella solía mirar a la gente cómo interactuaba desde la parte del DJ. Y se daba cuenta que mayoritariamente los hombres se acercaban a las mujeres y las ponían a bailar sin el consentimiento expreso de las mujeres, como que las tomaban nomás y las ponían ahí a perrear. Y de hecho ella dice, sus palabras dicen, mira, me sentí aliviada de tener una estética un poco más masculina, de vestirme de forma más masculina, porque eso me evitaba pasar por ese tipo de situaciones donde los hombres creían que tenían la libertad de, sin siquiera preguntarme, tomarme y ponerme a bailar, y como yo tenía una estética más masculina, eso no sucedía. Por eso es que decidió hacer esta canción que dice, yo quiero bailar, bla, bla, bla, eso no quiere decir que pa' la cama voy. Entonces, la canción establece una separación clara entre el baile, el deseo y el consentimiento. Canción que además es todo un himno del perreo, es todo un himno también de declarar que las mujeres establecemos límites y que el baile no tiene nada que ver con que yo quiero ir y terminar en un encuentro en la cama o donde sea contigo. De hecho, bueno, la canción es un éxito absoluto y es un himno de los 2000, pero ella la regrabó. En el 2019 volvió a regrabar el tema junto con un equipo completamente femenino para conmemorar el Día Internacional de la Mujer. Increíble. Así fue entonces como nació Yo Quiero Bailar de Ivy Queen, que ahora la vamos a escuchar después de este ¿Sabías qué? Me parece increíble. Es Ivy Queen sonando en la 101.7.
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1: Tuvimos días con temperaturas bastante agradables y ya ha comenzado a bajar ya la temperatura. Para mañana, de hecho, hay pronóstico de lluvia para las zonas precordilleranas. Ayer hacía mucho frío en la noche, en algún minuto cayeron ahí algunas gotitas en algunos lugares. Y bueno, jueves y viernes hay pronóstico ahí nublado, chubascos aislados. Y el sábado y el domingo volvería a subir un poco más la temperatura. Para el sábado tenemos 19 grados, para el domingo 22. Y la pregunta que nace con la llegada de septiembre es, ¿cuándo comienza la primavera? Usualmente se nos enseñó a todos desde chiquititos que el equinoccio ocurría el 21 de septiembre. Y llegaba la primavera al hemisferio sur y el otoño al otro hemisferio. Pero ¿saben qué? Lo cierto es que esto no va a suceder nada el 21 de septiembre. Nos mintieron. Porque según la NASA, este 2026, el equinoccio va a ocurrir el martes 22 de septiembre. Y con eso vamos a tener la primavera en el hemisferio sur y el otoño en el hemisferio norte. Así que va a cambiar. Y a veces te dan hasta el horario. Es como, mira, va a ocurrir el 22 a las 4 de la tarde. En este minuto no han dado el horario. Pero va a suceder entonces el 22 de septiembre, que te digo al tiro, es el mismo día del concierto de los Five Seconds of Summer y cae día martes. Después de las fiestas patrias, entonces, el 22 de septiembre vamos a tener el equinoccio de primavera y de hecho ese día la máxima debería ser como de 23 grados. Para que lo sepas, mucho ánimo ahí para toda la gente de las alergias que ya están comenzando a sufrir, las rinitis, los estornudos, las narices rojitas, la tos. Uno no sabe si está resfriado o es alérgico. Ánimo. Ánimo que temporada que yo sé que es difícil para todos ellos, pero llega un punto donde se termina y podemos disfrutar del verano. Los detalles están en los40.cl. Ahí está toda la información explicada de por qué el equinoccio este año ocurre el 22 de septiembre y no el 21. Yo feliz, ustedes saben, a mí me gusta el calor, la primavera, el sol, las flores, así que estoy cada día más contenta. Vamos a seguir con música. Nos vamos a quedar a esta hora de la tarde junto a Daddy Yankee de La Gueto. Escuchas, llegamos a la disco en los 40.

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1: Tenemos que ir a corte comercial, pero antes de ir a corte comercial, tengo que contarte que Karen Dogenbailer, Ignacia Antonia, Isabel Calvo y muchas comunicadoras e influencers ya han abierto su cartera en Somos La Percha. ¿Y tú? ¿Qué objeto entretenido siempre llevas en la tuya? 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Vamos a tanda, pero no te vayas porque al regreso traigo panoramas para este fin de semana que, como te comentaba, va a estar ahí con solcito, temperaturas agradables, ni mucho calor ni mucho frío. Así que para hacer ahí panoramas al aire libre, pasarlo bien, algunos son gratuitos. Por ende, yo que tú me quedo escuchando los 40. Voy y vuelvo, yo soy Saba y te acompaño hasta las 6 de la tarde. No te vayas de la 101.7.
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1: 5 de la tarde.
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1: Estoy de regreso y vengo con panoramas. Panoramas para este fin de semana previo a fiestas patrias, para quienes quieran pasarlo bien sin salir de Santiago, porque este sábado 12 y domingo 13 de septiembre va a haber ferias, fondas, música en vivo, actividades familiares en distintas comunas de la región metropolitana. Por ejemplo, en Ñuñoa se va a celebrar el Día de Ucrania. El sábado, entre las 11 de la mañana y las 6 de la tarde, va a haber comidita, arte, tradiciones, talleres y juegos en la Corporación Cultural de Ñuñoa. Por si tú vives ahí por el sector y quieres ir a conocer un poco más de Ucrania. Después, El Bosque va a realizar una fiesta costumbrista durante el sábado y el domingo en la Plaza Lolillo con entrada gratuita. Va a haber una fonda, la Franklin Fonda 2026, que va a tener acceso liberado en el Persa Víctor Manuel. En Santiago Centro va a estar el Mercado París-Londres, mercado que ya es usual, lo conocemos, se realiza constantemente durante el año. Va a haber música, arte, libros, vinilos, diseño y, por supuesto, gastronomía. Después, en San José de Maipo va a haber una fiesta de chilenidad con comida típica, artesanía, música en vivo y concursos. Y en San Miguel, aguante San Miguel, va a estar la Tiquití Fonda, que va a reunir ahí food trucks, emprendimientos y actividades desde las 11 de la mañana. Por otra parte, tenemos también Las Condes, que va a tener su fiesta del folclore con los cuatro cuartos, los guasos de Algarrobal y los guasos quincheros. Y en Providencia también van a haber otros panoramas. Puedes ingresar ahí a la Municipalidad de Providencia, al sitio web, y aparecen todos los panoramas disponibles. Así que mira, este fin de semana previo a las fiestas patrias hay harto que hacer, harto por ver, harto por descubrir según la comuna en que tú estés. Si es que te gusta ahí aprovechar el fin de semana haciendo actividades nuevas, te recomiendo que ingreses a los distintos Instagram o los departamentos de cultura de tu comuna y siempre hay panoramas para pasarlo bien. Yo aquí te soplé algunos, pero si es que no mencioné tu comuna, puedes ir a ver ahí a las distintas comunas, los distintos sitios web, o te puedes ir también a otra comuna a vivir los distintos panoramas. Vamos a seguir con musiquita a esta hora. Nos vamos a quedar junto con Chancho en Piedra, Sonido Nacional. Escuchas Eligiendo una Reina. Mira, y es muy ad hoc porque más ratito vamos a estar hablando de que vuelve Mis 17. Así que quédate en la sintonía de los 40.

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1: Y tal como lo mencionaba, la moda, las cosas son cíclicas. Vuelve Miss 17. Miss 17 tiene onda. A casi 30 años regresa este icónico certamen de belleza. Después de 26 años de haber entregado su última corona, 26 años. A ver, vamos a sacar la cuenta, las matemáticas no son lo mío. Yo tenía, no puede ser. Yo tenía 6 años cuando entregaron la última corona. Cuando yo era chica, la gente alrededor, porque era muy como asiduo, pero la gente alrededor de mi mamá o de mi papá decían como, oye, la Sabita tiene que postular a Miss 17 cuando sea grande. Y yo decía, ¿qué voy a andar postulando esas 6 años? ¿Qué voy a andar postulando esas cosas? Pero yo estoy segura de que cuando crecí, Miss 17 todavía estaba. No puede ser que yo fuera tan chica. Bueno, el otro día, de hecho, Marti Orrego nos contó que ella participó en Miss 17. Es que hay una revista en su casa en donde aparece ella. Vuelve Miss 17, eso es lo que yo les quería decir. Vuelve, regresa este certamen que en algún minuto también fue como una manera de descubrir nuevos talentos para la televisión. Patricia Larraín fue la primera ganadora de este certamen. En algún minuto animó Primer Plano, Claudia Conserva, Zabka Polak, la Pamela Díaz, Kenita Larraín, Carla Jara fueron parte de Miss 17 y ahora están en la televisión. Vuelve Miss 17, centrado este concurso en participantes entre los 14 y los 19 años. Y ahora está a cargo de la agencia de modelos Top Model Chile y la productora PW Producciones. Todavía no hay tanto más detalles, no se ha revelado la fecha para el desarrollo del certamen, cómo va a ser, qué van a exigir, si es que vuelve la revista. Probablemente no vuelva la revista y sea más online, a través de las redes sociales, como actualmente se desarrollan los concursos de belleza. Por ahora están buscando a interesados que se quieran instalar con las franquicias de 2017 en todas las comunas del país. Hasta el minuto hay franquicias en Rancagua, Iquique, Temuco, Arica, Viña del Mar, entre otras. Pero andan buscando ahí interesados para instalarse con la franquicia de Miss 17. Entretenido igual, aunque a mí me pasa, yo tengo como sentimientos encontrados con los concursos de belleza. Eso me pasa, porque si es que los concursos de belleza regresaran, como lo están haciendo con tanto ímpetu, pero los cánones de belleza fuesen cambiando, mira, ni un problema, pero me pasa que siento que los cánones de belleza son lo mismo. Chicas muy, muy delgadas, con una belleza como parecía más o menos como arqueotípica. Bueno, es algo mío, es una opinión mía propia. Las opiniones vertidas en este programa son de exclusiva responsabilidad de quien la emite. Ojalá que Miss 17 pueda tener distintos tipos de belleza, bellezas más amplios, con todo tipo de cuerpos y con todo tipo de caritas. Ya, no digo nada más porque el que explica se complica. ¿Qué vamos a escuchar? A ver, déjame mirar por aquí. Nos vamos a quedar junto a Jenny. Escuchas Like Jenny en los 40.
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comercial, pero antes tenemos que hablar de Duty. 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Ya, vamos a corte comercial. Nos queda la última media hora de programa. Al regreso tengo más cositas para contarte. No me callo nunca. Así que no te separes de la 101.7.

0: 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Temperatura. Es la temperatura en los 40.
1: 17 grados.
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2: Es Bad Bunny y nos trae No me quiero casar a los 40.

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1: Sigues acá, sigo acá, estamos acá, en la 101.7 en Santiago, te acompaño, nos queda media hora de programa, ya después comienza el Pongámonos Serios, así que aprovechémosla a cabalidad para toda la buena onda, para mucha música y también para noticias y conciertos. Porque se suma un nuevo concierto en nuestra agenda de este segundo semestre del 2026. Y es de nada menos que Jere Klein. El artista nacional dio a conocer esta semana que va a tener un show en el Santander Arena llamado El Llamado, titulado, esa es la palabra, titulado El Llamado. ¿Cuándo se fijó este espectáculo? Para el viernes 11 de diciembre en el Santander Arena, propuesta que fue concebida especialmente para este recinto, por lo que va a tener todo diseñado para que funcione a la perfección. El escenario, las luces, las visuales están diseñadas a la medida del Santander Arena. Y lo llamativo también de este show es que va a recorrer toda la carrera de Jere Klein, desde sus primeras canciones hasta la etapa que actualmente está construyendo. Y si tú no te lo quieres perder, la venta de entradas comienza mañana. El

pensar la venta general. Así que pon ahí una alarma para que no se te pase. Anótalo en el calendario. Yo tengo que anotarlo todo porque todo lo olvido. Mañana, venta de entrada, 10 de septiembre para Jere Klein en el Santander Arena con su gira, o sea, perdón, con su show El Llamado. Todos los detalles están en nuestro sitio web los40.cl de este y también de otros conciertos que son varios. Ayer te conté que tenemos varios conciertos para este 2026, ya lo que queda 2026, muchos, muchos. Vamos a quedarnos con él, con esta colaboración que tiene con, te digo al tiro, que se me van aquí los nombres, es Ovy on the Drums y también Bless D en colaboración con Jere Klein. Escuchas Cubo More en el 40 al día.

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1: Si bien, ya te di panoramas para este fin de semana. Si es que tú quieres emociones más extremas, si es que te gusta la adrenalina, vengo con las fechas en las que va a estar abierto Fantasylandia. Sí, pues, porque Fantasylandia, que ya le queda poquito para que se cambie ahí de lugar, tiene su, va a estar funcionando el parque durante este mes de septiembre para que lo vayas a pasar bien, para que vayas a vivir ahí toda la emoción de los juegos y la adrenalina. Entonces, te cuento, el sábado 12 va a estar abierto, el lunes 14, martes 15, miércoles 16, abierto también. De ahí, Fiestas Patrias, cerrado, y vuelve el 20 de septiembre, que va a estar abierto, y el 24 de septiembre va a haber un after parque, que se va a realizar entre las 4 y las 3 de, y las 3 de la tarde. Mira las leseras que estoy diciendo. Entre las 4 y las 23 horas va a estar Pablito Pesadilla para que vayas ahí a bailar, a cantar, a disfrutar, a estar en Fantasylandia de una manera diferente, pasándolo cachilupi. Y después del 24, 26 y 27 de septiembre también abierto Fantasylandia. Hay distintas promociones, ¿ah? Distintos bancos también, distintos descuentos. Así que podemos ir a pasarlo bien. Y de hecho, durante septiembre van a estar disponibles unas alternativas de promociones amigos. El pack familiar 2 más 2 y beneficios especiales para personas de 40 años o más. Así que no te lo pierdas si es que te gustan ahí más la adrenalina y para que despidamos el parque que le queda poquito en... O sea, para que despidamos Fantasylandia que le queda poquito en el parque. Los detalles, nuestro sitio web, los40.cl. Hace mucho tiempo que no voy a Fantasylandia. Mucho, mucho tiempo. Yo creo que ya voy a volver a ir cuando esté en San Bernardo. Ya, ¿qué vamos a escuchar? Vamos a ir a escuchar un reggaetoncito. Es Don Omar. Suena En Su Nota y los 40.
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1: Se acabó el 40 al día. Me despido, pero tú no te vayas. Quédate, porque ya viene el Pongámonos Serios, que están contigo hasta las 8 de la noche. Más buena onda, más música, más entretención, más de todo. 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La envías al más 569-5879-2865. Recuerda seguirnos en redes sociales, @los40chile en Instagram, en TikTok. 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Que tengas un excelente regreso a casa, maneja con precaución y recuerda decirle a la gente que la quieres lo mucho que la quieres. Nos escuchamos mañana por la mañana, día jueves, 7 a.m. en la ducha con José Andrés Didas y DJ Marco Hinojosa. Un besito grande. Chau, chau.
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1: Falta un minuto para las 6.
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0: escucha?
1: Ahora sí.
0: Ah, siempre estamos acá presentes. ¿Cómo está? Buenos días. Buenos días, buenas tardes.
1: Buenos días, buenas tardes. ¿Cómo está la gente?
0: Estamos bien por acá. Hoy día el clima ha andado medio raro, pero piola. Como que se supone que voy a caer unas gotitas para el lado, para el cerro, como dicen.
1: ¿En serio?
0: Sí, muy raro, pero está acá como que pasaron unas nubes, ahora de nuevo hay sol, está rarísimo. ¿Cómo está allá?
1: Bueno, bien, yo ahora estoy actualmente en Gwangju y acá también está como el clima, es raro, está como nublado, pero no hace frío.
0: Ah, ya.
1: Así que, menos mal vine preparado con una pura chaqueta en caso que quiera llover. Extrañamente, la vez pasada que vine, la única vez que me llovió también fue acá en Gwangju.
0: Oye, pero ayer llegaste...
1: Sí.
0: Sí, ahí llegaste, pero no fuiste a lo que tenías que ir a hacer.
1: No, voy ahora.
0: Ah, ahora. Ah.
1: Sí, lo que pasa es que hubo un montón de gente que allí viene, gente de Brasil, Guatemala. De hecho, viene otro coterrano chileno. Lo triste para ellos, sí, es que llegaron al hotel de, al aeropuerto de Incheon, y de Incheon son 4 horas para acá. Así que todo el viaje gigante, claro, que se hicieron, le tuvieron que sumar 4 horas.
0: Acá dicen, ¿en qué anda? Es que, ¿en qué anda? ¿Y como en una feria de qué?
1: Una feria de medios que se llama Ace Fair, donde se juntan un montón de productoras acá. Bueno, de hecho, por ejemplo, están todas las que hacen las teleseries coreanas, incluso está Hive, está metido acá entre medio, todo lo que tiene que ver con medios coreanos que quieren como hacer lobby con medios latinoamericanos.
0: Aquí acá una persona que se llama Andrés mandó saludos, preguntaba en qué andaba. En verdad, Tomás quiere debutar y quiere ser idol. Entonces, en verdad, para eso fue perseguir su sueño.
1: Eso estoy haciendo. Va. Sí. Están sacando un par de funados de un grupo, pero están buscando a dos nuevos.
0: Claro, sí, obvio. Sí. De varios grupos. De varios.
1: Oye, los de NCT aparecen en hartos comerciales.
0: Son
1: acá.
0: Lo máximo. Me encantan, sí, los NCT. Me encanta NCT 127, a mí me encantan.
1: Sí, acá lo que más se ve es BTS, NCT se ve harto, Seventeen también.
0: Ah, los Seventeen, bueno, ya varios de Seventeen entraron a servicio militar, po.
1: Oh, qué tristeza.
0: Sí, po.
1: Ah, en un restaurante, había un restaurante dedicado a Félix, de Stray Kids.
0: ¿Stray Kids?
1: Sí.
0: Ah.
1: Pasé, era un restaurante como medio temático de Félix, muy extraño.
0: Ah.
1: Como que todo era relacionado a él, los meseros eran rubios, era muy chistoso.
0: ¿De dónde sacaste foto?
1: No, es que pasé como por afuera, en el auto.
0: Yo sabía que él era rostro de una cuestión allá, pero no sé si será lo mismo. Por eso me...
1: Ah, no.
0: Como una especie
1: como
0: de McDonald's,
1: temático,
0: por inventarte, no sé, ¿cachai? Pero era... No, pero no sé si es lo mismo. Mira.
1: No, esto era como una picada, así.
0: Ah.
1: Como esa sensación me dio.
0: Qué interesante.
1: Pero hoy, sí.
0: ¿Me vas a decir
1: así que algo? Hoy día voy a estar ahí dando vueltas en el Convention Center para que vean un poco de qué se trata, cuáles son los vendors y todo eso.
0: Qué bacán, qué entretenido, sí. Me encanta. Ya, po.
1: Muy tofán.
0: Ay, oye, 6:06. Hoy acá nosotros vamos a estar hablando también en un ratito más, vamos a seguir hablando de oficios, vamos a hablar de panadería el día de hoy.
1: Pero se me fue un poco la señal.
0: Ay, sí, que vamos a hablar de panadería, te estoy diciendo.
1: ¡Ah, oh, qué rico!
0: Sí, dicen que van a traer
1: pancito.
0: Pan. No, dicen que es una de las mejores marraquetas de Santiago. Hoy tengo entendido que ya todo el pan es dulce. Es real.
1: Sí, porque no saben hacer pan esta,
0: claro,
1: gente.
0: Claro, como que el pan, como que la otra vez le veía a una, creo que era una chica colombiana, y decía, si ustedes buscan pan, de hecho, como los colombianos, no sé cuánto pan comerán, porque me suena más como, no sé.
1: ¿Tienen buenos paneros colombianos?
0: Sí, allá. Sí. ¿Qué te pasó? Y decía, no, el pan no es como Latinoamérica, es dulce. Cualquiera que se compre es dulce.
1: Es como comer una esponja,
0: sí,
1: dulce.
0: Sí, sí, es como, sí, un pan dulce.
1: Sí, yo conocí acá a una chilena que está haciendo un working holiday y ella es panadera, pues, como, o sea, hace gastro, pero se dedica mucho a la panadería. Y en el restaurante donde ella está, la tienen a cargo de hacer el pan. Entonces ahí tú comís pan como chileno. Y dicen que se vuelven locos los coreanos,
0: es que sí,
1: ahí.
0: Po. ¿Viste?
1: Pero si en general pancitos. No tienen cultura de pan acá.
0: Eje. Sí. Ya, po. Oye, ¿partamos con música?
1: Vamos con musiquita. ¿Con qué nos vamos a ir?
0: ¿Qué nos ofrece DJ Irene?
2: Ni borracho, de Quevedo.
0: Ah,
1: DJ Irene.

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1: Amiguita.
2: Cuénteme.
1: Oye, han pasado varias cosas mientras yo no he estado en Chile. Pura tragedia, ¿no?
2: Ah. Ya, color.
1: Oye, no tenemos nada. Embajador de Estados Unidos contradice su afirmación de informe que vincula estallido a movimientos de izquierda. El diplomático afirmó que Estados Unidos llegó a la conclusión de que participaron elementos de la izquierda radical a partir del análisis de información proveniente de fuentes chilenas.
2: Me encanta esto porque en la mañana yo le hago los titulares a la ducha, y en la mañana el titular era, uno de los titulares era, Cancillería convoca a embajador Jude para que entregue sus antecedentes de inteligencia a Estados Unidos sobre el estallido social. De acuerdo a declaraciones del embajador, su inteligencia dice categóricamente que provino organizaciones de izquierda. ¿Y después qué onda?
1: Mira, yo honestamente no me sorprende, ¿ya? Sectores de este tipo de derechas mintiendo, no es sorpresa. O sea, tenemos a Donald Trump que en el discurso conmemorativo del 11 de septiembre se puso a decir que lo habían salvado de las Torres Gemelas. Los bomberos lo habían sacado con heroísmo de las Torres Gemelas cuando el tipo estuvo como a 30 kilómetros de distancia.
2: Dios.
1: Todo por qué, porque gente insana. Yo estoy seguro que Trump es un demente. Yo creo que él tiene algún tipo de enfermedad, así como una demencia o algo así. Pero ¿quién mentiría por algo así sabiendo que te van a pillar?
2: Claro.
1: Yo ya no espero nada de ello. Realmente me parece que es un ridículo.
2: Ay, Dios mío. Todo muy
1: esto
2: random.
1: Para mí sería vergonzoso. Yo fuera presidente, te saco como embajador.
2: No, ¿ves que de qué estamos hablando? O sea, ya
1: sí.
2: Les da lo mismo. Exactamente, sí. Lo mismo.
1: Estados Unidos no lo aguantaría.
2: Ay, Dios.
1: Si hubiese sido el revés, me imagino.
2: Claro,
1: te digo.
2: Pero bueno, No sé. Lo encuentro absurdo.
1: Oye, nada que hacer.
2: En otros temas, tras más de 4 años de tramitación, proyecto de sala cuna universal pasa a la Cámara de Diputados. Durante la votación en particular, el Ejecutivo enfrentó complejos escenarios que alteraron la propuesta original. Esta fue una tramitación que salió bien tarde ayer.
1: Sí.
2: Y que se despachó su segundo trámite constitucional. La sesión estuvo marcada por importantes derrotas legislativas para el gobierno en artículos estratégicos de la iniciativa. Este es un proyecto que ingresó en enero del 2022, que aprobó su idea de legislar en abril del 2024 y recién este 8 de septiembre del 2026 pasó su primer trámite legislativo tras veces modificados sus ejes normativos y financieros.
1: ¿Le escuchaste al ministro Raúl?
2: Sí, que tenía abierto el micrófono.
1: Qué desastre, weón. Sí, ese es el problema, pues si avanzar en materias sociales.
2: Literal, eso.
1: Es un desastre, pero bueno.
2: La sala rechazó la postura del gobierno y respaldó consagrar la titularidad del derecho a sala cuna directamente en los niños y niñas menores de 2 años y no en la trabajadora, trabajador o relación laboral. Y el rechazo más severo para el Ejecutivo fue el rechazo, valga la redundancia, a la estructura de financiamiento del Fondo Solidario, que estaba establecida con una cotización del 0.35% a cargo del empleador, vinculado a lo que es el seguro de cesantía. Y la norma no alcanzó quórum, así que, porque no se integró a tiempo, de hecho, el permiso constitucional del senador Sebastián Keitel, quien se encontraba ausente.
1: Sí, yo por lo que entiendo, cuando le preguntaron a Tomás Rao, al ministro, de su altercado.
2: Ajá.
1: Tiene que ver con que se está modificando a quién sigue la ley de sala cuna, si sigue al trabajador o al niño.
2: Claro.
1: Entonces, igual es una conversación decente de tener.
2: Sí, me pasa que siento que esa conversación, por ejemplo, necesito más ilustración para tenerla. Como
1: sí,
2: que entender
1: lo mismo.
2: El qué significa cuando va cada quien, ¿cachai?
1: Claro.
2: Y me ha pasado, sinceramente, que lo he buscado y no encuentro a alguien que lo explique bien. Es como cuando la otra vez hablábamos de que mucho la parafernalia de explicar en términos de leyes, más no en aterrizaje peras y manzanas, ¿cachai?
1: Claro. Sí, sería importante que conseguirnos quizás alguien que nos pueda explicar, porque es un gran cambio ese.
2: Claro.
1: A lo que yo entiendo, e insisto, me puedo equivocar, es que, claro, como que la relación como trabajos a la cuna queda en el niño. Entonces, ¿qué pasa si la persona renuncia o es despedida?
2: Exacto.
1: Eso es como mi duda, ¿cachai? Me gustaría saber.
2: Pero bueno. Me encanta que hagamos pauta al aire.
1: Sí.
2: Amo. La noticia que viene no es buena.
1: No, para nada. ENAP reporta fuerte alza de bencinas y diésel se dispara 89 pesos por litro, Dios mío. Tanto la gasolina de 93 y 97 octanos subirán 35 pesos por litro desde este jueves 10 de septiembre.
2: No,
1: oye, dato freak, la bencina en Chile y Corea casi lo mismo.
2: Sí.
1: Sí.
2: Qué hey.
1: Eso nomás quería como dato, dato freak, que pagamos la misma bencina nosotros aquí que allá.
2: Ay, Dios mío. Mira, un dato, nunca está de más revisar el los mercados internacionales. Ah. Oye, 6:20, vamos con musiquita.
1: ¿Con qué nos deja DJ Rain?
3: Vamos con Ojos que no ven, de Lexi y Fido.
2: Ah.

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2: Era un audio muy hostil.
1: ¿Por qué? ¿Qué decían?
2: Decía, soy bueno hasta las 12 nomás, una cuestión así. A pito de nada.
3: Enojadísima.
2: Y así como, ¿qué? Pero me explicó por qué llegó ese audio, no era para mí.
1: Ah, era para mí.
2: No, tampoco. Pero te quería molestar.
1: Ah, mucho que fome.
2: Pero sí, pero bueno, ya vamos a arreglar eso. Oye, a la vuelta, lo que sí no te vaya a perder, amigo, es que vamos a hablar de pan, vamos a hablar de marraqueta y de una panadería tradicional de Franklin.
1: Ya, mejor todavía.
2: Sí, así que a la vuelta vamos a estar con Cecilia Morales y Andrés Salinas de la panadería La Superior para hablar de oficios chilenos, aquí en la 101.7.

0: 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Es la temperatura. En los 40.
1: 16 grados.
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1: ¡Aló, aló, aló, oye, güey!
2: Toma, compórtate, hay visita. Oye, yo te dije que íbamos a hablar de pancitos, íbamos a hablar de panadería, ¿no es cierto? Yo siempre te
1: trajeron pancito, ¿no?
2: Sí.
1: Que tenés suerte.
2: Sí, pues tengo suerte porque hoy íbamos a hablar con Cecilia Morales y Andrés Salinas de La Superior. ¿Cómo están?
3: Bien.
4: Hola, hola.
2: Oye, muchas gracias por venir. Y Tomás está a distancia, está un poco lejos, está en Corea. Sí, está bien lejos.
1: Sí, estoy bien, bien lejos, donde no hay pan.
2: Sí, donde no hay pan, por cierto, porque el pan que hay allá me contaba que es muy dulce, a diferencia de lo que es nuestro pan, que es rico, que se disfruta, y que nosotros acá tenemos unas marraquetas, tenemos ayuya, tenemos pan amasado, y para hablar de esto... saber quiénes son ustedes, pues quién es La Superior, quién es la doña Cecilia, conocerlos más.
3: Bueno, nosotros venimos del barrio Franklin.
2: Ajá.
3: Estamos ahí ubicados. Traemos nuestro pancito. Llevamos funcionando ahí de la panadería más de 100 años.
2: Más wow. De 100 años. Es caleta de tiempo.
3: Tenemos un horno tradicional.
2: ¿Ya?
3: Un horno chileno, el cual hacemos nuestra marraqueta ahí.
2: ¡Wow! Porque Tomás, yo no sé si estaba al tanto que doña Cecilia partió de una forma bien interesante en La Superior. Usted partió como trabajadora y los años le fueron dando la experiencia y hoy día ama y maestra. ¿Cómo ha sido ese crecimiento para usted? ¿Cómo ha sido como que finalmente esto es su vida entera?
3: Así es, más de 30 años.
2: ¡Wow!
3: Partí como cajera, después empecé a administrar la panadería, secretaria y la administración. Y de ahí me tiene el salto a formar una sociedad y partí de dueña.
2: ¡Qué heavy! Sí.
1: Oye, qué increíble, y de un establecimiento de 100 años y ya.
3: Sí.
1: Y tú viste, sí, el pan es vida. ¿Cómo que quieres que te diga, amiga querida? El pan es vida.
3: Sí. Sobre todo la marraqueta.
1: Efectivamente.
2: Oye, sobre todo la marraqueta.
1: ¿Qué pensamos de que Perú está diciendo que la marraqueta es peruana?
3: No, es Bolivia.
1: Estamos al tiro con conflicto. Mira, Bolivia, ¿verdad?
2: Bolivia.
3: Es Bolivia. Es que dice que la marraqueta es de ellos.
2: No, estamos en negación, ¿o no?
3: No, así es.
1: Sí, ¿hasta cuándo? Nos quieren quitar todo.
2: No sé, así.
1: Oye, para mí, la marraqueta es sin duda... es como la dieta básica del chileno, ¿no es cierto? ¿Por qué creen que el pan, y sobre todo la marraqueta, dentro de la cantidad de panes que hay para ofrecer, o sea, tenemos colisas, fricas, dobladitas, pan lengua, yuyas, etcétera, pero ¿por qué la marraqueta se asienta en la cultura chilena así como lo hace ahora?
3: Porque la marraqueta es con agua, sal y el aditivo, su levadura, no lleva manteca, nada que le haga daño al estómago, que de repente la usa mucho tostada cuando están enfermitos el estómago.
2: Sí, po.
1: ¿Verdad? Sí. A mí me hacían eso, me quemaban un poquito el pancito y ayudaba para la guatita.
3: Sí.
1: Sí.
2: Bien tostada. Ah, nunca está.
3: Pero la marraqueta es lo más sano.
2: ¡Qué hey! Oye,
1: yo no sabía eso.
2: Yo sí sabía que los ingredientes de la marraqueta eran como muy básicos. De hecho, a veces cuando tú vas al nutricionista y como que tú decís, pucha, es que igual a mí me gusta mucho el pan, te dice, bueno, cómase un diente de marraqueta.
3: Exacto, la mitad.
2: Y es como, qué rico que no, que un pan tan noble, tan hermoso. Yo tengo una curiosidad, ¿cuántas marraquetas hacen al día?
4: Uy, es harto, ¿eh? Sí. Es más de una tonelada. Son 1.500 kilos diarios en dos turnos. En la mañana, en la noche, esto no para. Son 24/7 las panaderías tradicionales. Y esto parten a las 9 de la noche. Los panaderos, el primer turno y el segundo turno parte a las 6 de la mañana. Y son aproximadamente 800 kilos en la noche y unos 700 kilos en la mañana.
2: Claro, porque además, porque ustedes venden en su panadería en Franklin, pero ustedes también le venden a otros locatarios, etcétera. Es como un gran proceso, una cadena.
4: Claro, y se distribuye a gran parte de Santiago. Llegamos a Vitacura, por ahí llegamos por Ñuñoa, es harto. Y bueno, el barrio Franklin un 80% de la superior.
2: Lo encuentro muy bonito porque de repente es como, wow, estamos quizás comiendo todo el mismo pan.
1: Sí,
2: ¡ah!
1: Sí. Sí, yo creo que sí. Yo creo que...
4: De hecho, en
1: Alonso Córdoba... ¿Puedes decir con esa cantidad de pan?
4: En Alonso Córdoba se entrega a diario casi el pan en unos restaurantes bien conocidos ahí. No, no los vamos a nombrar para no hacer propaganda, pero...
2: ¡No, obvio!
4: Hay varios restaurantes de renombre que se les entrega nuestro pancito.
3: Las Tarrias también.
4: En el barrio Las Tarrias, Bellavista. Gotcha. Hay varios lugares donde... la Marraqueta, en realidad. Es la Marraqueta de la Reina, donde están los lomitos, el churrasco, el italiano.
1: ¡Oh, qué rico!
4: Sí. Y por allá en Corea no hay esto. Pues.
2: No, cero.
1: No, mira, piensen que en Corea la cultura del pan es tan nula, tan nula, que ni siquiera tienen un nombre en coreano para el pan.
2: Chuta.
1: Acá el pan se dice pan.
2: Ah.
1: Se llama pan nomás, sí. Porque... es tan foráneo para ellos que ni siquiera se molestaron en ponerle un nombre en su idioma. Es de verdad algo que a mí me impresiona, porque Corea es un país muy lindo, las Asias son muy lindas en general, pero de verdad el hecho de que no tengan pan me entristece el alma. Como que me levanto en la mañana y no hay pan, weón.
2: Pero ojo que no es el único país, hay varios otros países que tampoco tienen pan. Es como, es algo muy único. Yo no sé si ustedes, por ejemplo, hay algún, obviamente me imagino que la Marraqueta es la reina, pero ¿cuáles, desde su perspectiva, sienten que son los otros favoritos del chileno? Para mí, por ejemplo, el pan amasado es único, ¿cachai? Rigo. Pero su ayuyita, la coliza, como que tenemos tanta variedad de pan.
4: Hay mucho pan. De hecho, este que está acá, bueno, lamentablemente Tomás no lo puede ver.
2: No, qué pena, pero no. ¿Para qué se fue? Pues.
4: Es un bollo que es muy sabroso y la gente lo pide, lo busca y no hay día que se guarde. De hecho, este lo tuvimos que rescatar para usted. Pero sí, efectivamente la reina es la marraqueta. De los 1.500 kilos que se hacen, son 1.300 de pura marraqueta. Lo demás es surtido, que le llamamos nosotros.
1: Y nuestra dieta, como les decía, es muy dependiente.
4: Sí.
1: Yo, por ejemplo, para el desayuno, acá me refiero, como que le pregunté a una persona, así como ¿con qué le he hecho todo esto? Y te pasan como una hoja, unas algas. Yo le digo, señor, usted se pegó en la cabeza. ¿Cómo se le ocurre que voy a desayunar sin pan? Que ahí tengo un agujero en el alma, weón, de verdad.
2: No, nosotros
1: como que pan. Ahí me di cuenta lo pan dependiente que somos.
2: Sí, po, es heavy. Es. ¿Ustedes tienen alguna favorito o es la Marraqueta? ¿O es otro?
3: No, la Marraqueta.
2: ¿La Marraqueta?
3: Sí, la Marraqueta.
2: Ahora, en todos estos años, doña Cecilia, ¿ha cambiado algo? ¿Usted ha notado algún cambio en la Marraqueta? Yo siento que el cambio más grande fue cuando le empezaron a quitar la sal. Ese proceso que todos sufrimos. Pero más allá de eso, como que igual pasó piola. O sí, la Marraqueta siempre llevó poca sal.
3: No se notó el...
2: Acá no.
3: No se notó
2: tenía
3: la sal.
2: Tenía poca sal. Era más sana. ¡Ay, qué heavy!
1: Oye, estaba leyendo acá.
2: Nunca pasó. No.
1: Ah.
4: De hecho, la ficha técnica habla de que es un pan libre de sellos.
2: ¿En serio?
4: La Marraqueta, no la yuya.
2: Claro, la yuya.
4: La yuya es alta en grasa, porque lleva manteca.
1: Se va alta en grasa. Oye, acá estoy leyendo que este año, lamentablemente, el 27 de febrero, tuvieron un incendio que destruyó gran parte como de la sala de producción, máquinas y todo. Pero se organizaron todos ahí, los clientes, vecinos, chefs, como para una rifa. ¿Cómo vivieron esto ustedes?
3: Muy triste.
2: Qué genial.
3: Sí, fue
2: ¿qué
3: se quemó? ¿Se quemó un pan? Toda la sala de producción se quemó.
2: Oh.
1: ¿Pero fue por un tema técnico? Sí, ¿algo se quemó producción?
3: Cortocircuito.
1: Ay, qué raro.
3: Sí.
2: Pero qué bonito que la gente haya podido como colaborar en esto.
3: Mucho.
4: Sí, se recibió
1: dicen que el 80% del pan de Chile se va a ir.
3: Que uno no se le espera y que le marcan a uno, le marcan el corazón.
2: Sí, po.
3: Sí, y uno se recuerda y ve al cliente y dice, pucha, fue la primera donación que tuve.
2: ¡Guau!
3: Fue la primera donación de una señora que uno nunca piensa que va a llegar ese cliente.
2: Claro.
3: Y que diga, cuando pueda.
2: Qué heavy. Sí. Qué bonito.
4: Lo más lindo también que los clientes esperaron a la superior. Porque nosotros, preguntas importantes a mi madre cuando nos pasó el siniestro. Yo llegué corriendo ahí a las 11 de la mañana del 26 de febrero. Oh, la vi llorando afuera, los bomberos la tenían afuera, sentada en una silla de las nuestras. Y le digo, mamá, ¿qué quieres hacer? Y me dijo, hijo, quiero continuar. Y desde ese día no la dejé más sola. Me levanto con ella todos los días, me fui a vivir con ella, dejé a mi familia, dejé todo y estamos juntos en esto ahora.
2: Oh, una resiliencia, pero...
4: Y, sí.
2: Heavy.
4: Y claro, se acercó un panadero que tiene una propia panadería donde nos ofreció su horno. También horno tradicional chileno. Tuvimos 3 meses produciendo ahí el pan y ya hasta que pudimos reconstruir nuestra panadería. Colocamos carpas, hicimos rifas, como bien mencionaba Tomás. Y los clientes no esperaron. Sabían que el pan no era 100% nuestro, pero era la superior.
2: Era parte del alma, claro, que era mi madre. Exacto.
4: Era el alma que ella le pone todos los días desde las 4 de la mañana. Y una vez que empezamos a producir nuestro pan, claro, los clientes nos dijeron, no, se nota. Y empezamos a buscar la mejora. Porque siempre se puede mejorar el pan y tratamos de hacer cosas por ello. Y principalmente por mi madre, porque ella quería seguir.
2: Claro.
4: Y gracias a eso la gente se nos acercó y nos esperó. A veces llegamos tarde, los panaderos a veces no llegaban al turno y otros panaderos nos ayudaban incluso a hacer el pan. Ahí nos levantábamos a las 3 de la mañana a buscar el pan, a traerlo a la superior, de la superior a los clientes. Fueron 3 meses muy exhaustos y muy duros para todos. Pero como le digo, lo más lindo fue que los clientes nos esperaron. Y ahora los clientes, gracias a Dios, gracias al esfuerzo de mi madre, se están multiplicando.
2: Qué bonito.
4: Quizás las utilidades no, porque tuvimos que invertir,
2: sí,
4: tuvimos que pedir
2: hacer
4: plata.
2: ¿Hacer todo de nuevo?
4: Por aquí, por allá, los bancos, otros vecinos también, que tenemos que empezar a devolver esas lucas. Pero fue lindo porque se pudo.
2: Claro.
4: Y el primer día, yo ayer le decía a mi hermano, que es muy partícipe de esto también, nos ayuda los fines de semana a llevar distintas comilonas ahí a la Fuente Eso, a la superior.
2: ¡Qué bacán!
4: Sí, hartos chefs nos han ayudado, chefs importantes, chefs de renombre. Que estuvieron cocinando para nosotros, pero donado.
2: Claro.
4: Todo 100% para mi madre, 100% es ella. Entonces, cuando veíamos que llegaba gente y que nos quisieron esperar, fue lindo también. Y le decía ayer a mi hermano, cuando vi salir la primera marraqueta, fue como cuando casi tuve mi primer hijo.
2: ¡Wow!
4: Porque sacar esa marraqueta de ese horno es impresionante. Hablamos de un horno chileno, pero en estricto rigor es un horno de barro de 8 metros por 8 metros de espesor. Es un horno a piso, el pan se hace en el piso, tuvimos que emparejar el piso del horno. Entonces todo eso se hizo durante los 3 meses. Pero como le decía, fue un hijo cuando nació la primera marraqueta.
2: Claro.
4: Y de ahí en adelante no paramos más. De ahí está, aquí ustedes la ven, hermosa.
2: No, y se nota, o sea, Tomás no lo está viendo, pero se nota como la emoción en doña Cecilia, como y lo que hablábamos de un principio, esto es toda su vida, trabaja con sus hijos. Siguió siendo un trabajo familiar, pero también te demuestra que todo lo que estaba alrededor también era familia, ¿cachai? Porque eso es lo bonito de la panadería de barrio, es parte de tu día a día, ¿cachai? Sí. O sea, sí. En lo personal, por ejemplo, no sé, pues yo cuando era chica yo vivía en Calama, entonces nosotros íbamos a comprar el pan donde la doña Irene, entonces era como, es como esa tu panadería de barrio, ¿cachai? Pues ustedes son la panadería de barrio de mucha gente y es bonito que todos se puedan ayudar entre ustedes, entonces... Qué bacán que hayan podido salir adelante, qué bacán que hoy día sigan repartiendo todo este rico pancito en importantes lugares de Santiago, no solamente que se quede en Barrio Franklin, y que por supuesto también para mí el pan es parte de la idiosincrasia chilena, o sea, no, que no se pierda.
1: Yo me recuerdo algo que me decía mi abuelo, que él decía que, bueno, sobre todo cuando comíamos marraqueta, que él me decía que detrás de cada mordisco que uno le da a la marraqueta, ahí, dentro de todo el relato que ahí nos contaban, que es levantarse a las 4 de la mañana, bueno, en este caso también se le suma toda esta lucha que hicieron después del incendio, uno está comiendo mucho trabajo. O sea, detrás de cada pedacito de pan hay mucho esfuerzo, pues hay mucho trabajo. Una persona que se levantó a las 3:30 de la mañana para estar produciendo a las 4, que se repartió el pan para que esté fresco, para que llegue a tu almacén más cercano. O sea, cada pedacito de pan refleja mucho trabajo chileno detrás, po. Y es verdad, pues uno llega y se lo engulle nomás y no considera que detrás de ese pan hay harta pega, hay harto labor.
2: Sí. ¡Oh, qué heavy! Estamos conversando con Cecilia Morales y Andrés Salinas de la panadería La Superior de Barrio Franklin. Tengo entendido que esa marraqueta está, no sé si está compitiendo ahora, está compitiendo por ser la mejor marraqueta de Santiago.
4: De hecho,
2: ¿no?
4: Hoy día en la mañana, con ayuda de la familia también, tuvimos que arrancarnos a un congreso donde se está eligiendo la mejor marraqueta. Dentro de 500 panaderías a lo largo de Chile, quedamos dentro de las primeras 50.
2: Gacha.
4: Estamos en la semifinal. Y hoy día en la tarde ya se saben los finalistas. Esperemos pasar a la final y ya el 29 de septiembre se premia la mejor marraqueta de Chile. Y estamos dentro en las semifinales, claro.
2: ¿Te imagináis ganan? Y yo comiendo...
4: Van a tener el privilegio de tener una de las mejores marraquitas.
2: Viste, y tomá en Corea.
1: Y yo aquí, perdiéndome, Dios mío.
4: Dulce.
2: No, sí. Qué rico, qué rico. Oye, chiquillos, muchas gracias por venir a vernos, doña Cecilia. Muchas gracias por compartir su trabajo con nosotros, más de 30 años en la panadería nacional. Y qué bonito que lo pueda compartir con sus hijos, que también se quedaron con usted haciendo este trabajo. Lo encuentro muy bacán. De verdad, qué bonito que hayan podido seguir adelante a pesar de ese incendio. Y que sigan repartiendo amor a través de la comida, porque finalmente es eso. O sea, sí,
4: así es.
2: No hay nada mejor que una marraquita rico. El amor es la marraquitita. Oh, así
4: gracias
2: que muchas
4: a ustedes,
2: gracias.
4: También por invitarnos.
2: Gracias. No, que sigan ahí, mucho éxito y mucha suerte. Y ojalá ganen, po. Que ganen los mejores lugares también. Ojalá. Así que eso. Y a mí me llama el bollito que está acá, Tomás. Yo te voy a poner.
1: Te odio.
2: Hoy es 6 de la tarde con 53 minutos. Nos vamos a una canción. Nos vamos a quedar con Jepe, po. Fruta y té, en la 101.7.

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2: Amigo.
1: Amiguita.
2: A la vuelta.
1: Oye, tenemos tendencias,
2: sí,
1: a la vuelta.
2: Sí, tan buena.
1: Tan buena, tan
2: buena. Hay una media random, pero hay una que me tiene, pero así, metidísima.
1: Sí.
2: Pausa, ya volvemos.
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4: Faltan 3 minutos para las 7.
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0: En fin, vamos a hablar de las tendencias. Dime.
1: Yo, en este momento, estoy sin pan, estoy desesperado. Las únicas personas que han vivido algo similar a mí son los 33 mineros.
0: ¡Oye!
1: Y Cristo.
0: Ubícate. Sí. Oye, cáchate que el rescate de los 33 mineros va a llegar a National Geographic.
1: Sí. Me gusta este arco. Van a reconstruir los 69 días que los trabajadores permanecieron atrapados bajo el desierto de Atacama. El rescate de los 33 mineros chilenos atrapados en la mina San José va a volver con una serie documental a National Geographic. Me gusta.
0: Qué
1: me gusta
0: loco.
1: Porque ese fue un momento álgido en la televisión chilena y como en la historia chilena. Yo creo que estábamos todos pendientes.
0: Y no solamente en la historia chilena. Esto recorrió el mundo. Recordemos que la minería es una cuestión que está en distintos lugares del mundo. Y lo que llamaba más la atención era, uno, cómo estas 33 personas sobrevivieron. Y dos, ¿cómo las sacaron? O sea, finalmente como que esto también sirvió de estudios técnicos, de cómo, del rescate de gente. Es muy grande lo que ocurrió.
1: Sí, donde se armaron las cápsulas Fénix, que llegaron de afuera, todo el tema. Bueno, y toda la mitología que hubo detrás de esto. Hay una cantidad de conspiraciones alrededor muy, muy ricas en imaginación.
0: Ahora, si mal no me equivoco, la cápsula Fénix la hicieron en Chile, pues está patentada.
1: Sí, pues decían en Chile, pero no sé qué ayudas tuvieron de ingeniero, no sé de qué país eran. Pero sí, fue un gran avance. Yo, por ejemplo, de las conspiraciones que más me gustan es que dicen que eran 34, no 33.
0: ¿Qué?
1: ¿Nunca hayas escuchado eso?
0: No.
1: Que se supone que eran 34.
0: Ahí me está ahí.
1: Pero el que falta fue el que hizo vivir a los otros 33.
0: ¡Ay, no. Toma!
1: ¿Nunca habían escuchado eso?
0: No.
1: Bueno, esas son las cosas que me gustan de esta.
0: Sacaron eso, son tontos.
1: Son mitos de.
0: Oye, pero acuérdense que, mira, más allá del mito.
1: Ya, pero objetivamente hablando, ¿cómo sobrevives 69 días?
0: No sé, po.
1: Sin comer.
0: Pero más allá del mito, es que me acordé que habían como historias paralelas, po. Acuérdense que hay un minero al que su señora le pilló la amante, po.
1: Sí, bo, afuera, aquí para no poder defenderse desde un hoyo.
2: ¡Mi amor, yo no fui!
0: ¿Cachai? No, sí, loco, sí, bo. No, sí, locura, bo. Se transforma en una película protagonizada por Antonio Banderas y Mario Casas, no lo olviden.
1: ¿Verdad? Muy verdad que Mario Casas estuvo metido en la película. Me he olvidado.
0: Bueno, esta serie va a tener 3 episodios y va a reconstruir lo que pasó con el derrumbe ocurrido el 5 de agosto del 2010 con estos trabajadores que quedaron a casi 800 metros bajo el desierto de Atacama y que su rescate ocurrió 69 días después.
1: Qué terrible. Bueno, y el mítico mensaje, estamos bien los 33 en el refugio. Del cual Sebastián Piñera hizo uso a diestra y siniestra de ese mensaje.
0: Tanto así que su señora se aburrió. Es lo más chileno.
1: Le quitó la cuestión, dijo: ¿qué pasa, esa weá?
0: Guarda el papelito. Lo más chileno que yo he visto fue esa mujer enojada con su marido al lado. Más allá de los votos políticos. Eso es lo más chileno, una de las cosas más chilenas que he visto.
1: Sí. Pues no, ya córtala, ya. Cortémosla con la tontera.
0: Oh, qué
1: eso la andaba trayendo en la billetera. Oye, que era chistoso, Piñera, weón. Lo echo de menos, güey.
0: ¡Qué picante todo! ¡Oh, qué gay! Pero bueno, la serie se va a estrenar, ojo, ahora el 26 de septiembre y no, más allá de que sea con National Geographic, va a estar disponible en Disney Plus.
1: Qué bueno. ¿Cuándo sale?
0: Ahora el 26 de noviembre. O sea, de septiembre.
1: De septiembre.
0: Perdón.
1: Uy, mira qué buena. Sí. La voy a ver.
0: Está buena.
1: Molto, molto bene.
0: Interesante.
1: Oye, la siguiente.
0: Esta está buena. Girls. Esta me apareció en la mañana y yo quedé como...
1: ¿Tú la fuiste a ver a ella?
0: Sí, pues yo la fui a ver a... Yo soy un poco loca con la música. Yo la
1: ¿poquito?
0: La fui a ver a Manchester.
1: Manchester United.
0: Pero cacha de que publicaron que se viene un anuncio mañana y que sería a las 10 de la mañana de Chile. Y está acompañado con la estética y la canción de Wannabe, pero hace referencia como que se van a acercar. ¿Se acuerdan que como que las chicas bailaban en una escalera? Es como una escalera parecía. Y se acerca a la cámara y en esa escalera hay un diario. Y en ese diario aparece un mensaje que dice: ¿eres un fan de las Spice Girls con la capacidad de cantar y bailar? ¿Eres un super fan, un coleccionista, un melómano? Y ahí queda.

0: compilatorio, sí, una edición aniversario, porque recordemos que Wannabe cumplió este año, con el dolor de mi alma, 30 años.
1: Que estamos viejos.
0: Estamos viejísimos. Hace 30 años debutaron las Spice Girls.
1: ¿Te cuento un dato freak de Wannabe?
0: Ya.
1: Tú sabes que en algunos países, cuando a uno entra algún procedimiento médico, uh-huh, y te colocan anestesia general, te hacen este como conteo de contar hasta del 1 hasta el infinito, etcétera. Uh-huh. Una de las cosas que te hacen hacer como para inducir y como para ver en qué momento te está pegando la anestesia es cantar Wannabe. La parte de...
0: ¿Ya?
1: Tal cual. Y hay un montón de videos de que los graban, po, y ver hasta dónde pueden llegar de la canción Wannabe. Es muy chistoso.
0: ¿Tú cachai que cuando yo fui a Inglaterra, la persona que me hace el control de ingreso al país me dice, ¿a qué viene? Y no, obviamente así, po, me lo dijo en inglés. Y yo, vengo a ver a las Spice Girls. Y me dice, ah... Y me mira y me dice, if you wanna be my lover. Y yo le tuve que contestar con el resto de la canción, po. Y me dijo,
1: no entraba ahí.
0: Y me dijo, ok, puede entrar. Y yo, mejor experiencia que la de México. Porque acuérdate que en México me trataron de vieja en mi cara, de que por qué venía a ver a los BTS. Eso sí que...
1: Señora, no mienta. Usted trae ovoides, ¿no es cierto?
0: ¿Qué? Oye, Irene, si me dijeron... me dijo el control de aduana, me dijo... Yo pensé que venía con sus hijas, güey. Oh. A ver, yo le había contado esto.
1: No.
0: Fue muy vergonzoso.
1: No lo habías contado.
0: Y estaba con mi amiga y nos dijo... Nos agarró mucho rato para la palanca. Dijo, pero ustedes no están en edad de escuchar esto. Más vieja que nosotras. Y ahí como que nosotras fingimos demencia. Obviamente yo necesito entrar a tu país. Yo me reía, mi amiga, la música no tiene edad.
1: Mira, con la edad que tiene fingir demencia no es tan necesario.
0: Oye, no, qué terrible. Pero sí.
2: Ay, no.
0: Sí, para que cuando les pase eso, porque de repente a uno lo pillan volando bajo, usted se tiene que reír nomás.
2: Estoy en la corriente nomás.
0: Sí, está bien. No, eso nada. Oye, acá me mandan una foto y me dicen obligada a parar a comprar marraqueta por su culpa. Y me mandan una bolsa llena de marraqueta.
2: Está rica.
0: Ay, amigo, perdón, no tenéis dónde sacar pan.
2: Ay, pan dulce.
0: De hecho, acá también alguien nos mandaba una foto de los pancitos de la panadería Nuria en el centro, cacha. Todos compartieron
1: sí, panadería.
0: Sus datos.
2: A comprar pan fresquito.
0: Sí, aprovechen, qué rico. Yo siempre un saludo a Carlitos William. Al lado de mi colegio había una panadería y también hacían fábrica de empanadas y panadería. Que yo no sé cuál es la diferencia entre la masandería y la panadería. No pregunté.
1: Ay, tampoco.
0: Y
1: no quiero que la masandería amasa.
0: Entonces tú salí, pero el pan también se amasa.
2: Entonces, la panadería quizás la traen.
0: No sé, me causó curiosidad. Se me fue a preguntar. Entonces tú no salías del colegio, yo salía a las 6 de la tarde. Y entonces había pan, pues. Entonces tú pasabas donde Carlitos William y te atendía una señora y te vendía una ayuya a 50 pesos.
2: Oh,
0: calentita. No,
2: qué rico.
0: Calentita. Uy, qué rico. Ya eso.
1: Eso es las 7 de la mañana, estamos hablando de pan, me quiero morir.
0: Vamos con las Spice Girls mejor.
1: Vamos. Vamos con Wannabe, que le pongamos en serio.

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1: Amiguita.
2: Hay taco.
1: ¿Hay taco?
2: Sí, hoy de hecho hay un accidente brigio.
1: ¿Dónde?
2: Cacha que hay corte total de General Velázquez al sur, sector Santa Margarita, por tareas de limpieza tras volcamiento de carro de arrastre y caída de tambores. Todo el flujo desviado hacia la vía local en salida a Santa Margarita, así que por eso hay congestión en San Bernardo. Sí, sí, se dio vuelta, claro, una de estas cosas de arrastre, un carro de arrastre, pero se ve como igual, claro, como igual atado, ¿cachai?
1: Claro.
2: Pero bueno, así que para que estén atentos ahí en esa zona, para que ojalá se puedan desviar antes de llegar. También ahí se procede a habilitar los desvíos en el perímetro de Palacio de la Moneda tras término de una ceremonia que había, así que ahí en Santiago está ordenándose la cosa. También había restricción de tránsito en Avenida Manuel Antonio Mata con calle C.
1: ¿Cómo que calle C?
2: No, dice calle C.
1: ¿Cómo que calle C?
2: Dice calle C. ¿Se llama C la calle?
1: Me imagino que esa es la calle C, porque es la que está al lado de la B.
2: Ya, qué fue. Por incendio estructural. Oye, el latero. Capaz que así, po.
1: Seguramente.
2: ¿En dónde es? Que las calles se llaman sur. ¿Cómo es? Nororiente 1 sí. En Talca. ¿Qué se llama?
1: Sí, pero es un oriente 2, me cargan esas calles.
2: Y en, en Viña también, po. En una parte de Viña también se llaman así, me cargan. La gente que dice, es que es más fácil para guiarse. No.
3: Me cargan. Hay una parte que dice segunda transversal, tercera
1: transversal. Sí, las transversales
2: las
1: también.
2: Transversales. ¿Por qué son así?
1: Qué odioso.
2: Qué lata.
1: Qué odioso.
2: Ya hace un rato atrás había restricción de pista central en Vespucio Sur al Poniente, sector segunda transversal. Por un accidente que hubo ahí con motorista lesionado. Así que ojo, en Maipú. En Hwangju, ¿qué es lo que pasa?
1: Oye, mira, en Namdaemun-guro hay un pequeño taco que si vienes desde Myeongdong-nuevo-gakgyu, te aconsejo que no tomes otra calle.
2: ¿Oye?
1: Una calle que podría ser, te digo, el tiro. Es mejor tomar la bifurcación de Sogong-to, o si no, te puede ir mal en este día de hoy.
2: Oye, sí. ¿Te aprendiste a presentar en coreano?
1: No. Solamente sé decir Kamsahamnida y Ana sé yo, todo lo que
2: ya,
1: sé.
2: Ya, pero si tú puedes, si no es tan difícil, o sea, más allá de las formalidades y todo, porque no sé si ustedes saben que esta gente como que habla muy formal, así como de usted y todo, pero más allá, sí. Tú eres un extranjero, pero aprende a presentarte, pues mira, es así. Añado sé yo.
1: Ajá.
2: Dilo, pues repite, pues.
1: Añado sé yo.
2: Añado sé yo.
1: Añado sé yo.
2: Chanen.
1: Chanen.
2: Tomás Inmida.
1: Ana soy yo, Shannon Thomas. ¿Qué era el último?
2: Inmida.
1: Ana soy yo, Shannon Thomas. Me olvidó el último, ¿no?
2: Shannon Thomas, Inmida.
1: Inmida.
2: Inmida.
1: Ana soy yo, Shannon Thomas, Inmida.
2: Eso.
1: Mira, yo la verdad me he comunicado solamente con Ana soy yo y Kamsahamnida para todo lo que hago. Ayer fui a comer solo.
2: ¿Ya?
1: Y
2: ¿Sabes cómo se dice rico?
1: No.
2: Machita.
1: Machita.
2: Machita.
1: Machita. Me gusta. Y sé que yo pedí todo así. Ana soy yo, Kamsahamnida. Kamsahamnida, Ana soy yo. Ana soy yo, Kamsahamnida. Hago todo el rato lo mismo. Pero y como que me entienden igual. Porque hago caras.
2: Mira, chuseo es por favor. Entonces tú puedes decir, soy yo, chuseo. O kimchi chige, chuseo. Kimchi chige, chige es guiso.
1: Machita. ¿Cómo era?
2: Hoy me siento feliz cuando estás enseñando cosas.
1: Sí. Bueno, ayer finalmente la señora de la parrilla me trató como un hijo, bueno, y me iba ella a dar vuelta a la carne. Eligió ella por mí.
2: Coqui es carne.
1: ¿Los corgis?
2: Coqui.
1: Gogi.
2: Coqui chuseo.
1: Gogi chuseo.
2: Chuseo. Chuseo.
1: Gogi chuseo.
2: ¿Sabes cómo se dice agua?
1: No.
2: Mul.
1: En inglés, en mul. Japonés misu.
2: Mul.
1: ¿Cuánto?
2: Mul. Es como entre una M y una B, pero no es una B, es un bull. Mulchuseo.
1: Se cae la boca.
2: Mulchuseo.
1: Ah, me gusta, soy coreano ahora.
2: Ríete, después cuando de todas estas cosas que te estoy enseñando te hicieron decir, ¡ah, sabía! ¡Ah, no era talla la racha de Duolingo! ¡Ah!
1: Ha funcionado.
2: ¿Ves? Sí, yo solo te voy a decir que el día de ayer en la noche, cuando tenía lo que tenía que hacer, me pude presentar en coreano.
1: ¡Ay, verdad! ¿Y cómo te fue?
2: Muy bien. Ya les voy a contar más. Estaba muy nerviosa. Ya.
1: Pero contenta.
2: Sí, contenta.
1: Ya, me alegro.
2: Todo fue muy rápido. Ya les voy a contar, no puedo todavía. Hasta que me llegue lo que me tenga que llegar, les voy a contar.
1: Vaya sorpresa que nos tienes.
2: Ay, ya vamos con música.
3: Con la mención al truco. ¡Ah,
1: Vamos nomás. 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
2: Ya, tengo entendido que tú te marchas ahora.
1: Sí, tengo que irme al bus. Sí, porque hoy día empieza la convención y tenemos que ir a conocer a nuestro intérprete y todo eso.
2: Puse.
1: Así que eso suena como pussy.
2: Sabía cómo se decía la parada de bus, pero se me olvidó. Y sabía también cómo se decía baño, pero se me olvidó también.
1: Toireto. Yo digo todo japonés. Se entienden más.
2: Ten cuidado. Nada, pues ya, ojalá te sirva lo que te haya enseñado hoy día, bu.
1: Se me olvidó todo, pero vamos a reunir la información.
2: Ay, Dios mío, ya. Que te vaya bien. Nosotros nos quedamos
1: también,
2: acá con
1: la
2: Irene. Nosotros nos queda media hora de programa, vos.
1: Sí.
2: Nosotros no nos andamos arrancando.
1: Yo los encuentro mañana y les explico cómo me fue mi primera reunión.
2: Pero no te podí ir todavía porque tenés que presentar el ranking del 40 al 1, espérate.
1: Ah, por supuesto. Antes de ahí no tenemos que ir a nuestra lista del 40 al 1.

0: Ahora sí estuvo con Javiera Quiroga. Ah, él se fue.
1: Yo estoy acá. Estoy acá. Oye, buenísimo, buenísimo que se haya metido esta banda K-pop en...
0: ¡Ah, el latero ya!
1: No, tenemos a ¿sí quiere decir Catayes? Así, la única forma que...
0: Catayes.
1: Ya, Catayes, que tuvo una linda entrevista con Javiera Quiroga. Me gustó mucho cómo ella habló de sus desórdenes alimenticios y cómo los vivió.
0: Sí, fue importante.
1: Bien transparente como lo...
0: Sí.
1: Sí, muy bueno. Así que nada, tenemos Ponte de Catayes en el puesto número 30.

0: 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Temperatura. Es la temperatura. En los 40.
1: 16 grados.
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1: Oye, 7:36, ya a esta hora empezamos a pedir las payas dieciocheras, porque acuérdate que estamos regalando aguinaldos de 100 luquitas acá en los 40. Y tú lo único que tienes que hacer es mandar tu paya al más 569-5879-2865 y hacer tu paya, obviamente, con elementos de los 40, ¿cachai? Onda, ya sea los programas, locutores, etcétera. Pero esa es la gracia. Entonces tú la mandas, porque van quedando pocos días. Yo creo que va quedando solo esta semana, y esta semana le quedan, ¿qué? Hoy día, mañana y pasado.
2: No sé qué día es.
1: Pero mándanos tu paya al más 569-5879-2865. ¿Han llegado algunas payitas? A ver, vamos a revisar con Irene, a ver.
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1: Es que igual comparado con otras que son más largas, sí, como que hay unas que les ponen un poquito más. Ya tengo más acá, a ver, voy.
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1: Esa está un poquito más armada, pues está un poquito más larga, Que dice, hola, les envío mi payita, pero ¿dónde está, po? La esperamos, le voy a poner, la esperamos. Ya, no la mandó, po, así es fácil, a ver acá. Esta parece que acá dice una payita, pero parece que esta la pusimos play el otro día, a ver, permiso.
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1: Esta ya salió el otro día en el programa de la Martín. Porque yo la había escuchado. Está buena, ya, espérate. Calmao, que estoy acá, sigo buscando payas, po. Más 569-5879-2865, tienen que mandar su paya porque no va quedando nada, mijo. Yo, por ejemplo, no podría ganar porque yo no sé hacer paya.
2: No, yo tampoco.
1: No, cero, no. Hay que reconocer los talentos, chicos. Sí. Yo no me podría ganar las 100 lucas, ¿viste? Que hay una disponible.
7: Podrían elegir las más malas. Esas dos clasifican para eso.
1: ¡No se haya así, po! No sea así. A ver, tengo. Acá sí, acá la mando la persona que me dijo, le mando mi payita, ahora llego, a ver.
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1: Uy, espérate, tengo una duda. Voy a ponerle play de nuevo, espérame.
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1: Ah, ya. Es que no me acordás, me tuvo un pequeño disociación, me disocié. Dos segundos y no recuerdo haber escuchado si Martín decía a los 40. Ah, oye, felicitaciones.
2: Sí. Bueno, se come harto, si no se toma, se come harto.
1: Sí, una por otra.
2: Tenemos sin alcohol. Igual.
1: Y eso, y recordemos también que según estadística, el consumo de alcohol ha disminuido en el país. Entonces... ¿Quién sabe, po? Pero tal como tú decís, pues ya hay como terremotos sin alcohol, tenía harta opción, ¿cachai? Sí. No es tan terrible, y harta gente igual se toma menos, los que manejan, entonces... Mira, si la cuestión es pasarlo bien igual. Esa es la cuestión. Ya, 7:41, nos vamos con música, nos quedamos con los tres.
2: Esto.
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1: Oye, seguimos con concursos. Tenemos ahí algunas cositas en los 40.cl y, por ejemplo, hay concurso para participar por entradas dobles para Five Seconds of Summer, que se viene este 22 de septiembre. No queda nada, a la vuelta del 18 se van a estar presentando en el Santander Arena. Así que ojo para que puedan participar por entradas dobles en nuestra página web. Y también hoy día subimos otro concurso porque tenemos entradas también para ver a Robbie Williams el 27 de septiembre en el Estadio Bicentenario de la Florida. Para mí, uno de los regresos interesantísimos de lo que es el pop 2000ero. Yo insisto, yo no he visto a Robbie Williams y al fin voy a poder verlo. Si yo tengo fe, voy a verlo.
2: Manifestando.
1: Y porque más encima, insisto, el setlist, porque sí, yo reviso los setlists. Onda, ya no, yo llegué a una edad, sí, chicos, igual, donde yo necesito saber a lo que voy. Es muy bueno. Si bien se centra en su nuevo disco Britpop, también tiene puros clásicos y también toma algunas canciones que son como de otros artistas y arma algunos compilados. Pero no, onda, se saca todos los grandes éxitos. Lo siento, acá lo voy a decir. Se saca Kids, se saca Feel, se saca Millennium, Rock DJ, obviamente, Supreme, Something Beautiful. Había una muy buena, pero esa parece que no. Let Me Entertain You. Pero parece que esa no la tiene. Que es la canción que tiene con la Kids. ¡Sí, sí está! La que es con Kylie Minogue, perdón. No me he dado cuenta. She's the One, no. Onda, de verdad es un lujazo de show. Sí, así que se las dejo ahí. Todavía hay entradas disponibles a través de Ticketmaster. Onda, si te quería asegurar, más allá de que hay concurso, iría a Ticketmaster por si acaso. Así que eso. Nos vamos a quedar con otro éxito que también suena, fíjate, en el show de Robbie Williams y que esperamos escuchar el próximo 27 de septiembre. 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
1: 7 de la tarde con 57 minutos. Nos vamos. ¿Qué día hoy? ¿Miércoles?
2: Sí, miércoles.
1: Espérate, ¿y tú sigues o no sigues?
2: Ahí estamos, veremos.
1: No sabemos si Roberto vuelve mañana. ¿Qué onda? Así está.
2: Muy incierto todo.
1: Muy incierto todo. No, pero mira, si no vienes mañana, Irene, lo pasamos increíble. Y ojalá. Bueno, creo que igual volvería la próxima semana.
2: Pues me dieron un spoiler.
1: Ups. Eso, y si no, nos encontramos mañana.
2: Sí, también.
1: Oye, manden sus payitas, mándenlas ahí a la ducha para mañana, para que la escuchen ahí el chamo con la Saba y Marco. Y eso, pues nos reencontramos este jueves. Que estén muy bien. Chau, chau.
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1: Faltan 2 minutos para las 8.
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0: 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Temperatura. Es la temperatura en los 40.
1: 15 grados.
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1: 9 de la noche.
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